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15: Bien, son las 6:06 p.m, hoy es 1 de julio del año 2026 y tenemos para ustedes las noticias, las cosas que han pasado, todo de lo que ustedes se deben de enterar. Acompáñenos que tenemos mucha información importante, hoy hay mesa cuadrada, tenemos efectos de lo que ha sucedido con el Mundial. México ayer dio un paso histórico, la mejor actuación de la historia para nuestro país, aprovechando que todo está justamente cruzado en el ánimo y el desempeño, la actitud, el coraje, el pundonor de una selección que está generando lo que no había generado nadie. Así lo digo, ¿eh? Nadie en este país, nunca, ni políticos, ni artistas, ni, bueno, absolutamente nadie. Una escena, la de ayer del Ángel de la Independencia de Reforma, que es de las cosas más emocionantes que yo haya visto. Lástima que terminó el asunto con los excesos que luego nos acompañan en estos eufóricos, complicados momentos y que cobró algunas vidas. Vamos justamente a entrarle con los temas importantes del día de hoy. Vamos a escuchar pues lo que hay que programar para la información en la agenda de noticias de esta tarde. Primero, el estallido de un despacho que se genera desde Estados Unidos, en donde el Departamento del Tesoro dio a conocer pues que habría recursos ilícitos

0: por las acusaciones de Estados Unidos contra miembros de Morena ligados al crimen organizado. Explica que por un lado está la visión de la presidenta Sheinbaum, que es ver las presiones bajo el prisma ideológico del intervencionismo, y otra es de la izquierda falsa que actúa con pragmatismo cuidando intereses particulares. López Hernández, Adán Augusto y Rutilio Escandón son parte de un número indefinido de gobernadores, legisladores y políticos que quieren ser informantes de Estados Unidos. Raimundo Riva Palacio señala que el senador y exsecretario de gobierno de AMLO, Adán Augusto, es una figura clave en varios segmentos de la construcción de lo que la comunidad de inteligencia estadounidense llama una economía criminal paralela. ¿Qué tal? Tremendo, ¿no? Bueno, vamos ahora sí con lo que pasó después del triunfo categórico de ayer de México, 2-0 a Ecuador en los 16avos de final de la Copa Mundial de la FIFA. Desafortunadamente, pues hubo incidentes que terminaron con la vida de varias personas que sufrieron asfixia y aplastamiento en los festejos en la capital del país. Esto dijo la presidenta.
1: Por cierto, nuestra solidaridad, nuestro apoyo a 3 personas que ayer lamentablemente fallecieron. La jefa de gobierno va a dar conferencia, no sé si ella o su equipo, por esta situación aquí en la ciudad. Y una vez que tengamos más información, por supuesto, le informamos y siempre nuestro pésame. Y está la jefatura de gobierno en contacto con sus familias y hoy le di instrucciones a Rosa Isela para que también apoyen en todo lo necesario.
0: Bueno, pues está también Morelos, hubo desafortunados incidentes en los festejos del partido de ayer.
2: Lo que debía ser una noche de fútbol terminó en tragedia. Un ataque armado en Yautepec, Morelos, dejó 3 personas muertas y 9 heridas, mientras decenas de personas veían el partido entre México y Ecuador. De acuerdo con las autoridades, un grupo de hombres armados irrumpió en la cancha de usos múltiples de la colonia Rancho Nuevo y abrió fuego contra los asistentes. La Fiscalía de Morelos confirmó la muerte de 2 mujeres y un hombre. Además, 9 personas resultaron lesionadas, entre ellas un menor de edad y Sandra Fernández Gómez, aspirante de Morena a la alcaldía de Yautepec. Tras el ataque, se desplegó un operativo para localizar a los responsables, quienes lograron escapar. La gobernadora Margarita González Saravia condenó los hechos y aseguró que se trabajará para esclarecer el caso y detener a los agresores. La fiscalía informó que las investigaciones continúan y por el fallecimiento de 2 mujeres, el caso también será analizado bajo el protocolo de actuación con perspectiva de género para el delito de feminicidio. Hasta el momento, no se han reportado personas detenidas.
0: Bueno, pues eso pasó en Morelos. Finalmente los festejos dejan al menos 4 muertos en la Ciudad de México. Esta balacera en Morelos, un atropellamiento con 17 heridos en Cabo San Lucas. Y bueno, pues habrá que pedirle a toda la gente. Yo confío en que es un gran momento para el fútbol mexicano y en general para el país, que está volviendo en sí como país, que está olvidando nuestras tremendas divisiones y problemas y está recordando que hay mucho más que nos une, muchísimo más que nos une que lo que nos separa. Y bueno, pues ahí está este tema. Vámonos con la bomba del día. Ya se avizoraba, el Tratado de Libre Comercio entre Canadá, Estados Unidos y México está, pues, no solamente en veremos, sino que va a tener que ser revisado cada año, ¿no? No lo quiere renovar el presidente Trump. Todavía hay vigencia, o sea, no crean que ya mañana ya no existe, sino que optan por una circunstancia diferente y es un cataclismo para las negociaciones que estaba encabezando Marcelo Ebrard Casaubón y la Secretaría de Economía de Claudia Sheinbaum.
3: Estados Unidos decidió no renovar otros 16 años el Tratado de Comercio T-MEC con México y Canadá y realizar revisiones anuales. La disolución de la Zona de Libre Comercio Norteamericana, que lleva 32 años en vigor, tendrá lugar el 1 de julio del año 2036. Creemos que existen problemas importantes, dijo el representante comercial Jamison Greer en una entrevista con Bloomberg News. La decisión de no renovación de Estados Unidos se debería a que el tratado protegía a amplios sectores del comercio de los aranceles que pretendía imponer. Durante los próximos 10 años, los 3 países buscarán alcanzar una solución, especialmente en lo que respecta a Estados Unidos y Canadá.
0: De acuerdo, pues está el tema que va a dar mucho de qué hablar. Ya traen una rebambaramba ahí en el Senado de la República, en la Cámara de Diputados, todo el mundo opinando, pero bueno, nadie puede estar contento con esto, ¿eh? Nadie puede usar políticamente este tema. Es un asunto que no puede atravesar por

0: las gestiones de un equipo, en este caso el de Marcelo, porque Estados Unidos tiene una política salvaje, por decirlo menos, ¿no? Fíjese, en la revisión del T-MEC, ha crecido el déficit comercial de Estados Unidos con nuestro país. Ha alcanzado en 2025 su nivel más alto de lo que se tenga registro. 196.913 millones de dólares. Un incremento anual de 14.8%, una cifra que se ha convertido en una de las principales bases argumentales de la administración de Washington para rechazar la renovación automática del T-MEC. El representante comercial de la Casa Blanca, Jamison Greer, confirmó eso, que Washington no va a renovar el acuerdo por otros 16 años en su forma actual y va a buscar que México y Canadá transiten a este mecanismo de revisión anual al considerar que persisten desequilibrios comerciales que afectan la economía estadounidense. Las cifras del Buró del Censo de Estados Unidos muestran que el saldo deficitario pasó de 171.491 millones de dólares en 2024 a 196.913 en 2025, este aumento de 25.422 millones de dólares en un año. El crecimiento de las exportaciones mexicanas hacia el mercado estadounidense fue el principal factor que impulsó el déficit. Durante 2025, México vendió bienes por 534.874 millones de dólares, un aumento anual del 5.8%, mientras que las compras mexicanas de productos ascendieron a 337.960 millones, apenas un 1.17% más que un año antes. O sea, el tema es que ellos nos compran más de lo que nosotros les compramos. Y ese es uno de los argumentos prácticos para que podamos entender lo que está sucediendo en este contexto. 6:21 p.m. Rápidamente, vámonos ya directamente a Venezuela, ¿no? Donde se ha actualizado el saldo de lo que ha sucedido con los terribles sismos que azotaron La Guaira y Caracas. El presidente de la Asamblea Venezolana habló así hace unos minutos.
1: Al día de hoy se contabilizan 2.295 personas fallecidas, 11.267 personas heridas. Estamos contando al momento 12.841 personas damnificadas y desde el día de hace 48 horas, la presidenta del cielo, Ina Rodríguez, ordenó que se acelerara el proceso de llevar a las personas a campamentos transitorios con suficientes condiciones de habitabilidad, de salud, de atención en materia de alimentación, hidratación, atención de las niñas y los niños, atención de traumas, etcétera, y estamos en este mismo instante en el proceso de abrir nuevos campamentos transitorios, dotarlos, colocar las duchas, colocar las camas, colocar los colchones y llevar a las personas damnificadas a esos campamentos transitorios en la ciudad de Caracas y en el estado de La Guaira. Hasta este momento contabilizado total de afectados entre aquellas personas que recibieron algún tipo de afectación física o psicológica directa o que perdieron su vivienda o que tienen su vivienda seriamente afectada, el total asciende a 26.403 personas. Hemos atendido en total a 81.589 familias, hemos distribuido 8.893.000 kilos de alimentos. Se han distribuido 27.714 bolsas de comida de manera directa. Aquí hay un dato importante que quiero compartir con ustedes. En cuanto a pacientes atendidos en los hospitales y en las áreas de triaje o en la misma zona de la tragedia, tenemos 17.026 pacientes atendidos.
0: Bueno, esta parte de las cifras de este momento, les recuerdo que además de los canales abiertos de diferentes comunidades venezolanas en México que pueden recibir ayuda de nuestra parte, también está el canal de UNICEF. Pueden donar desde $40 directamente desde su teléfono. 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
0: Bien, vámonos con algunos de los ecos. Realmente interesante lo que sucedió con el equipo nacional anoche, ¿no? Unos 30, 35 minutos maravillosos, de verdad. Yo creo que ahora sí, la gente se ha estado quejando mucho. No, pues que juegan feo. Sí, sí, sí, sí, hay que decir que México nunca tuvo un fútbol muy vistoso en los tres partidos que ganaron en la fase de grupos, pero bueno, pues los ganaron categóricamente y lograron dejar su portería en cero, y ayer llegaban con un Ecuador que pues venía evidentemente con el ánimo encima después de haber jugado contra Alemania y ganarles. Un equipo que tiene en su nómina un valor del doble de los jugadores mexicanos. Yo creo que habría que revalorar esto, porque después de lo que están haciendo Lira, de lo que está haciendo el Piojo Alvarado, después de lo que está haciendo Gil Mora, después de lo que está haciendo el Tala, el valor sin duda del siguiente mercado de fichajes para la mayor parte de estos seleccionados va a crecer. Julián Quiñones, yo les puedo asegurar que va a pasar de Arabia a Europa, sin duda, ¿eh? Y va a jugar seguramente en la Premier League. Pero bueno, ese es otro tema. El punto es, y hay que decirlo con claridad, que pues México dio una de las noches más redondas de su historia. No decepcionó, se tuvo que aplazar el inicio del partido por este protocolo a razón de la tormenta eléctrica que se sufrió en un día muy lluvioso. Y Ecuador nunca apareció en la cancha. En el segundo tiempo, después de bajar la velocidad, el equipo ecuatoriano, pues sí, tuvo algunas ocasiones de gol y peleó un poco más, pero nunca se le vio pues al nivel que se esperaba. Una gran decepción. Estuve monitoreando muchos medios ecuatorianos que pues terminaron fastidiando a la selección ecuatoriana por justamente su falta de personalidad, su falta de hambre, cosa que finalmente redundó en un triunfo impresionante del equipo nacional, que además, insistimos, lleva 4 partidos ganados, 4 partidos en cero, y ahora se va a enfrentar a la selección de Inglaterra, que hoy por la mañana le ganó a República del Congo viniendo de atrás con 2 goles de Harry Kane. Bueno, retomamos parte de lo que dijo ayer el Vasco Aguirre, el técnico nacional, que, bueno, ya saben, en su estilo, dijo cosas muy emocionantes. Esto le preguntaron ayer y esto contestó.
4: ¿Qué más te falta ahorita en la vida?
5: Un whisky. Ahorita mismo un whisky. No, cortito, con hielo, un lagabulín. Es lo único que me falta hoy. Y no tengo en la habitación, se me acabó. Bueno, ni modo. No le digas a nadie, güey.
0: Bueno, ahí está lo que dice. Qué lindo, ¿no? Tranquilidad, serenidad. Habló sobre pues lo que ocurrió en el tránsito del partido, una noche redonda, donde evidentemente la afición estaba desbordada adentro y afuera de la cancha del Estadio Azteca para apoyar a nuestro equipo.
5: Esta comunión que encontramos con la gente es un impulso, un impulso extra. Jorge hizo unos números, Sánchez, espectaculares, no podía más y seguía corriendo. Hicimos los cambios por fatiga. Quiñones tenía una molestia, el Piojo estaba liquidado, Gilberto Mora también. Un partido muy exigente, Ecuador, un equipo que te lleva al límite, y bueno, creo que fue una bonita noche para los mexicanos, creo que sí.
0: Hay 2 momentos después de los partidos, ¿no?, donde comparecen algunos de los protagonistas. En la cancha, o sea, aún antes de bajar a los vestidores y dar la conferencia de prensa formal, hay un momento. Y justamente ahí, cuando todavía estaban en la cancha después del partido, Javier Aguirre, bueno, a mí me impactó muchísimo su actitud, y con los ojos cristalinos, ojo Remy, le decimos acá, contestó esto como primera impresión del partido cuando acababa de suceder el glorioso martes 30 de junio por la noche.
6: ¿Cómo te sientes?
7: Muy contento por este ambiente, es inmejorable. Tenía 40 años que no veía el Azteca de esta manera.
6: Javier, ¿el primer tiempo es lo mejor que ha hecho el equipo mexicano en tu gestión?
7: Sí, yo creo que sí, se parece mucho a lo que pretendemos. Nulificamos a un muy buen equipo ecuatoriano que le ganó a Alemania, que en 18 partidos de la eliminatoria solo recibió 5 goles. Ojo con el Ecuador, un gran equipo y un gran técnico, Sebastián.
6: ¿Cuál ha sido la clave para esto? 4 triunfos consecutivos, no gol. ¿Cuál es la clave, Javier?
7: Yo qué sé, la convicción que tenemos probablemente, y esto es increíble.
6: Por último, misión cumplida, ya llegamos al 5º partido, güey.
7: No, ahora es otro más, cabrón, es otro más.
6: Felicidades, Javier.
0: Bueno, pues está la voz de un Aguirre, pues como es, ¿no? Un tipo que seguramente vamos a extrañar. Va a terminar el Mundial y se terminará su proceso y seguramente se terminará su carrera como entrenador. No puede llegar a algo más alto que esto. Y estamos muy orgullosos de que así sea. Bueno, Julián Quiñones lleva 3 goles, es un portento de jugador, siente los colores, representa a nuestro país y ayer fue pues otra vez uno de los jugadores clave para el desempeño de esta selección soñada. Vamos a escuchar.
8: La figura del partido, Julián Quiñones, 3 goles en Copa del Mundo. ¿Cómo te sientes en este momento, Julián?
9: Contento, ¿no? Una emoción muy grande. Creo que todavía no me llega el 20, como decimos, de todo lo que se está viviendo, de todo lo que se está haciendo. Pero hay que disfrutarlo también con sabiduría y sabemos que tenemos caminos por delante que recorrer.
8: Por el rival, por lo que significaba, ¿este gol habrá sido el más importante, Julián, más que los que hiciste con Atlas, con América, los cientos que has hecho en Arabia? ¿Este será el más importante?
9: Sí, yo creo que es el más importante porque es una eliminatoria, ¿no? Y era muy importante para nosotros poder conseguir la victoria y se logró el gol, que es lo importante.
8: ¿Qué les dijo Javier Aguirre para ese primer tiempo? Que hace rato hablábamos con el Vasco y él reconocía, Julián, que ha sido lo mejor desde que él llegó ese primer tiempo.
9: Sí, que estábamos jugando bien, pero que todavía no estábamos al tope, ¿no? Que siguiéramos así, que no esperáramos, que buscáramos más goles y nosotros salimos a hacer nuestro partido. Teníamos enfrente un rival muy fuerte y teníamos que controlarlo y se logró.
8: ¿Qué hiciste para ganarte la confianza de Javier? Durante el proceso te criticamos, fuiste cuestionado. Quiñones no está en el nivel que lo vemos en Atlas, no está en el nivel que lo vemos en América. Y regresabas a Arabia y hacías goles. ¿Qué hiciste para ganarte la confianza de Javier?
9: Trabajo, ¿no? Siempre lo he dicho que hay que trabajar hasta que llegues tu oportunidad, llegues a tu máximo nivel y se me dio la oportunidad y espero no soltarla, no seguir trabajando lo máximo para entregarle todo a la selección.
8: Con 3 goles ya está cerca de Chicharito, de Luis Hernández. Aguas, Julián, que te podrías convertir en el máximo, ¿eh?
9: Vamos paso a paso, lo principal es las cosas colectivas que nos hemos trazado nosotros y hacer historia, ¿no?
8: ¿Qué sentías ahorita cuando estaban allá? Quiero ser. ¿Qué sentías?
9: Un recuerdo muy bonito, la verdad. Siempre este estadio me trae buenos recuerdos y más marcando goles aquí, ¿no?
8: Ya van 2 de esos, ¿no?
9: Ya van 2, esperamos seguir haciendo más, ¿no?
8: Julián, muchas felicidades.
9: Muchísimas gracias.
0: Ahí está lo que dice Julián Quiñones, es la tarde con 32 minutos. Rápidamente, hoy, como les comentaba, avanzaron Portugal e Inglaterra en los partidos previos. El equipo, avanzó Bélgica, le ganó a Senegal, después de estar prácticamente perdidos en el partido, iban perdiendo 2-0, se recuperaron al final del tiempo regular, se fueron al alargue, y en el último minuto del alargue, un penalti bastante dudoso para algunos, especialmente para los senegaleses, que cometieron muchos errores al final y descontaron finalmente los belgas para poder ganar el partido y avanzar a la siguiente ronda. En el partido de la mañana, República del Congo anotó prematuramente en contra de una Inglaterra que, yo les voy a decir la verdad, es que yo no le veo así como el poderío que debería tener con la nómina, con el nombre, con la experiencia, con la circunstancia de su palmarés. Pero bueno, pues finalmente terminan resolviendo. El 75 aproximadamente anota Harry Kane en un error, lo dejaron rematar de una manera tremenda prácticamente en el área y bueno, pues se empata el partido para que después el propio Kane marcara el 2-1 que lleva a Inglaterra de regreso 40 años después a la cancha del Estadio Azteca para enfrentar a México. 40 años antes se dio aquel partido de la mano de Dios. Inglaterra venía de la Guerra de las Malvinas con Argentina y el partido tiene un componente anímico, emocional y político tremendo. Y bueno, pues Maradona se destapa con 2 de los goles más recordados de la historia del fútbol. Uno que es esta obra maestra arrancando desde media cancha y llevándose a medio equipo con una categoría monumental. Y el otro, pues la famosa mano de Dios, la mano de Maradona que termina anotando contra Peter Shilton, el portero de entonces de Inglaterra. Bueno, vamos a escuchar qué dijo Thomas Tuchel, el técnico de Inglaterra, sobre lo que viene el próximo domingo.
10: Es
0: tal vez uno de los partidos más bonitos y emocionantes que se puedan jugar. Jugar contra México en el Estadio Azteca. Y nos esperan muchísimos obstáculos. Sin mencionar que la altitud será, por supuesto, algo que físicamente es una gran desventaja, ya que no podemos adaptarnos físicamente en 4 días. es simplemente imposible. Así que tal vez surjan otros obstáculos, pero estamos preparados para ellos, lo necesitamos. Quizá ahora tengamos la plataforma ideal para creer de verdad que estamos listos. Y cuando las cosas se pongan difíciles, encontraremos las respuestas, dijo Thomas Tuchel el día de hoy. También Harry Kane se refirió al partido, dijo que México en México era muy difícil. 6:35, pausa, más adelante la mesa cuadrada y más, no se vayan.
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0: Pues señoras y señores, tenemos mesa cuadrada. San Luis Potosí y México estaban viviendo al mismo tiempo tres formas muy distintas de intentar encontrarse. Morena, el viernes pasado, con lapso digital hasta el sábado, abrió la puerta de pues sus procesos internos. Nos quieren un poco dar a tole con el dedo diciendo que es un tema interno. Pues no, es una preselección de corcholatas para ver quién va a ser la candidata o el candidato a gobernador o gobernadora. Y después vendrán los procesos similares para los temas de diputados locales y presidencias municipales, que es lo que está en juego en la próxima elección. El PRI potosino hizo exactamente lo contrario. Reunió todo lo que conserva, recuperó a sus antiguos liderazgos, o al menos los paseó. No sé si se puede recuperar un liderazgo que ya no se ejerce, pero cerraron filas alrededor de Enrique Galindo, pronunciando una palabra que los partidos suelen recordar cuando se sienten amenazados, que es unidad. Y bueno, la política que convoca a la unidad significa que vive en la diáspora. Y por otra parte, el fútbol, ¿no? El fútbol que genera también unidad, de manera especial, está dándole al país un respiro de todo lo que se ha vivido. Yo lo platicamos ahorita antes de entrar al aire, que es lindo ver a este país unido con una causa, aunque sea el fútbol. Después de mucho, mucho tiempo de estar profundamente divididos y enconados, hoy hay una sola cosa que festejar, y nos recordamos que lo que nos une es más grande que lo que nos ha venido separando. Entonces vamos a analizar todo esto con la querida maestra Adriana Ochoa. ¿Cómo está usted?
1: Muy bien, buena tarde.
0: Gracias, querida Iraíz Valenciano, bienvenida.
2: Buenas tardes, gracias.
0: Don Jorge Saldaña, que viene al cuarto turno del día.
3: ¿Cómo están aquí presente y desde temprano, como siempre?
0: Muy bien, es que anda en la locura usted ya, qué barbaridad. Eso de los periodistas que ahora se meten a políticos, ¿no?
3: No, zafo.
1: No.
0: Bueno,
4: vamos a dejarles.
5: Yo te coordino la campaña.
0: Osvaldo Ríos.
5: Hola, ¿qué tal? Buenas tardes.
0: Bueno, Morena abrió proceso para elegir quién va a coordinar la mentada defensa de la transformación en San Luis Potosí. Y en lugar de un favorito apareció un rompecabezas, ¿no? Un hombre es que nadie conoce, perdón que lo diga, con toda. No sé si ustedes vieron la lista y saben quiénes son. Algunos otros que tienen relevancia en otros aspectos, como la colega periodista Nadora Cabrera, y Carlos Arriola, que es el único, digamos que, político de funciones, tanto como diputado, que ha pedido licencia, y como presidente del Consejo de Morena, pues que tiene cierta relevancia. Hay otros ex legisladores, ¿no? Angélica Mendoza, Toño Lorca, y otros nombres, como el abogado Luis Fernando Leal Beltrán, y una académica que se llama Montserrat Valcorta, que yo no tengo el gusto de conocer. Lo extraño sucedió en principio porque pues los dos nombres de las hermanas Rodríguez Velázquez no aparecieron. Bueno, una es la secretaria de Gobernación y evidentemente creo que no va a querer participar en el proceso, pero la otra es la dirigente estatal, Enrita Eusalia Rodríguez, que durante meses pudo haber sido señalada como aspirante natural. No estuvo, no fue, no se registró. Y Gerardo Sánchez Umaña, el huasteco del que hemos hablado mucho, que había anunciado su incorporación a Morena y en como esta narrativa un poco altanera, lebrona, ¿no? Con la que juegan él y su vocero, el joven Omar Niño, trabajan de una manera muy particular para decir, ¡ay, sí! Pues les desaeraron la fiesta y Morena no les permitió de manera abierta su registro y entonces tuvo que abrir la puerta, que ya venía trabajando con el Partido del Trabajo. ¿Cómo vemos lo de Morena, Adriana Ochoa? Cuéntanos.
1: Yo dudo mucho que de ahí salga el candidato a gobernador o la candidata.
5: Por dos.
1: Yo creo que.
5: Por tres.
1: Que no sale de ahí. Al menos no en el caso de San Luis. Creo que
0: la Comisión Nacional de Elecciones tiene todo el derecho de decirle a todos.
1: Ah, claro.
0: No,
3: aunque se hayan inscrito.
0: Sí. Aunque se hayan inscrito.
5: Así es.
0: Y poner a quien se les dé la gana,
5: ¿eh? Sí, correcto.
1: Sí. Entonces, pues, visto eso y otras condiciones, a mí me parece que incluso nos pueden hacer muy a la priista. ¿Te acuerdas aquel dicho priista de nos engañaron con la verdad? De que nos jueguen una cosa así, que estuvo todo el tiempo ahí. Y que nada más nos marearon ahí las fichas para entretenernos un poco. No sé, habría que esperar hasta octubre a ver un juego un poco más en serio.
2: Justo de los nombres que mencionaste, creo que la que más me sonó, extrañamente, y a menos que me equivoque, Montserrat Valcorta, si no me equivoco, alguna vez fue reportera de La Jornada. Pero sí, fuera de ellos, como decían, perfiles muy bajos, que no creo ni siquiera que lleguen a precandidatura ni mucho más allá. y también qué tanto los que están ahí metidos es más bien para apoyar otros proyectos, incluso de afuera, o tener oportunidad de impugnar en caso de que algo no les guste. Pero sí, creo que más bien los traen ahí entretenidos. Y ese día, por ejemplo, Rita Osalia publicó una foto de estoy yo aquí, sigo haciendo tierra y demás.
0: Moctezuma, ¿no?
2: En Moctezuma, sí. Ajá. Entonces, como diciendo, miren, yo sigo aquí trabajando mientras todos los demás se siguen peleando allá en México. Que aún así yo sigo creyendo que Rita Osalia no sé qué tanto pudiera ser la candidata, y si lo fuera, no creo de todos tampoco que tenga esperanza para ser gobernadora.
3: Jorge, miren, yo veo un asunto muy particular, creo que lo defines muy bien, Chuy, respecto a esta cantaleta, ¿no? Que traían de sí va a ser, no le crean a nadie más, porque ya viene el Huasteco, y ahí viene, y ahí viene, y cinco en vivos en el que ahí viene, y pues llegó, yo creo que estaban amarrando cosas, evidentemente, pero desde la mañana nosotros publicamos que solamente se iba a inscribir por el PT. ¿Pero por cuál PT? Porque tampoco estuvo Beto Anaya, no estuvo nadie, o sea, ¿ese PT quién es? O sea, así como no conocemos algunos candidatos de Morena, que bueno, Yair Aiz ya los reconoció, creo que tampoco conocemos a ninguno del PT que haya acompañado a Sumaya. Número dos, esto que nos platican, que fue muy, muy real, no tienen por qué mentirnos, que cuando llega a inscribirse Gerardo, Citlali y Ariadna se dan la vuelta y ahí nos vemos. O sea, es un mensaje muy, muy claro. O sea, si la presidenta quiere que te inscribes, y si no, pues no te inscribes. Punto, se acabó. Y número dos, Beto Anaya, ¿ustedes creen que aguante una llamada de la presidenta?
0: Para la gente
3: de,
0: que no lo sepa, Beto Anaya es el presidente
3: del PT a nivel nacional. Aguante una llamada de quien sea de Morena y le diga, a ver, ¿de veras vamos a romper la coalición con el PT? Ya me traicionaste en el Congreso Federal. Vamos a romper la alianza en los otros 16 estados porque tú llevas candidato diferente al mío en San Luis. No, papacito, el que necesita votos eres tú, ¿sí? No yo. Entonces, dime de una vez, y si te vas por Sumaya, está bien. Vete por Sumaya por San Luis y yo me voy por mi camino, ¿sí? Número dos, esto me recuerda a un episodio de Los Simpson en el que el señor Burns quiere ganar una apuesta con otro millonario en el béisbol, ¿no? Y entonces Homero y todo su equipo están sentados y eran pues el equipo titular, y el señor Burns, como siempre, pues hace trampa y le gana al sistema, y entonces contrata a grandes beisbolistas, ¿no? Pues para y a todos los demás dejarlo, sí, en la banca. Entonces, ¿a qué viene el episodio? Pues es eso, yo creo que esta gente, estas personas que merecen todo nuestro respeto y que se inscribieron por Morena, van a estar en la banca y al final van a decir, mira, fórmense para batear, ya se inscribieron en la lista, pero ahí quédense. Bateador emergente, vente así, ¿sí? Y el bateador emergente, pues será el candidato o candidata.
0: ¿Esto crees que les asegure? Yo creo lo mismo. ¿Crees que les asegure alguna posición? O sea, que les den premio de consolación. ¿Alguien tiene la fuerza como para hacer un verdadero berrinche importante?
3: Yo creo que el que está manejando bien sus cartas es Arreola, ¿sí? Creo que es el más, digamos, más serio, es diputado local, cercano a la dirigencia, etcétera. Y yo creo que acceso o esta inscripción, pues le va a permitir negociar, ya sea estar en alguna lista de candidatos plurinominales federales, o en caso de que Rita compita, pues estar al frente del partido, ¿no? Yo veo esos dos opciones.
4: Fíjate que yo coincido que Beto Anaya no habría soportado una llamada de la presidenta, pero tampoco Beto Anaya soporta cañonazos de 50 millones de pesos, de 10 millones de pesos. Es un tema que se maneja en una situación económica.
0: O sea, ¿tú crees que de plano Sánchez Sumaya negoció con dinero la postura?
4: Sí, yo creo que el tema de Sánchez Sumaya es una piñata de dinero.
3: Sí, pero local.
4: Veo mucha gente alrededor de él auspiciándole y haciéndole secuela en una idea que no tiene futuro. Pero a ellos les conviene, porque de aquí a que finalmente él no sea candidato, porque no va a ser,
3: no le van a
4: habrán hecho
3: la lana,
4: un extraordinario negocio, claro, sí, como lo han venido haciendo hace muchos años, sí, con varios años con él. Y creo que tan no va a ser candidato, que todas las señales están dadas de que no recibe ningún aval de Morena, no hay un respaldo de la 4T en absoluto, hay un vacío terrible el día de su registro. Y yo más bien tengo una hipótesis distinta. Creo que Morena, a ver, yo no voy a referirme a las y los candidatos, candidatos a coordinar el Comité de la Transformación, porque no creo que de ahí vaya a pasar nada. O sea, de ahí no va a salir el candidato o la candidata a nada, o sea, de ahí no va a ocurrir nada, coincido. Pero además, no creo que valga la pena distraernos en este refuego con nadie de una elección que no va a nada. O sea, mi punto es, yo lo que creo que está ocurriendo es que cobra sentido la visita de la presidenta Sheinbaum antes de este proceso, justamente 10 días antes, del 26 de junio, estuvo acá. Tú lo cubriste con una oportunidad y primicia extraordinaria, Jorge. Y creo que tiene que ver con que la presidenta vino a arreglar San Luis, porque ya había arreglado Guerrero, ya había arreglado Zacatecas, faltaba lo único problemático. Aquí, ¿qué va a pasar? A ver si no la leo mal. Lo que va a pasar es que Morena, con este proceso, lo único que hace es cubrir con los requisitos de una convocatoria formal, sabiendo que no va a pasar nada con estas personas, y que al final del día, cuando la convocatoria termine, Morena se pronuncie y demás, están estirando la liga para que el gobernador le responda a la presidenta lo que dijimos. Está en condiciones el partido Morena, porque no representa nada, no es nada, no hay trabajo, Rita tampoco quiere ser candidata, de aliarse con el Verde, siempre que la candidata no sea la senadora Ruth González. Eso sigue en la mesa. Si el gobernador accede a la petición de no llevar candidata de nepotismo, porque ya los bajaron a todos los nepotistas, nada más queda San Luis Potosí, y si el gobernador dice, vamos a ese escenario, se los adelanto, habrá elección completa, y por eso vemos a Jorge, a Carlos Arreola ahí, porque sí hay registros que se explican en la dinámica del Poder Ejecutivo, y hay otros que se explican en la lógica de Gerardo Sumaya, a través de los registros, que sí se podían ir por Morena y que eran morenistas que lo apoyan y que están ahí registrados, ¿no? Realmente hacer un trabajo como de avanzada, ¿no? Entonces, lo van a estirar, van a ir al escenario de la posibilidad de una alianza completa, y si no accede el gobernador y se pertrecha en la decisión de Ruth, y es Ruth la candidata del Verde, no habrá coalición, no se puede, y entonces lo que va a pasar es esto que dice Jorge: vendrá un bateador emergente, vendrá alguien que no está ni en la dirigencia del partido, ni está en los inscritos, está en otro lado, desplazará a las fuerzas militantes de Morena, y los que están ahí podrán negociar alguna otra posibilidad, un espacio, en la medida que sean disciplinados. Y nada más mi conclusión sería que es un juego tan visto, las cartas están tan expuestas, que nadie vamos a poder acceder a esto que decía Adriana, de que nos engañen con la verdad. La verdad está descaradota, ¿no? O sea, se la va a creer quien se la quiera creer. Estos no engañan a nadie.
3: Sí, así es. Era como el PRI, las convocatorias que siempre tenían una cláusula de salida, ¿no?
6: Yo tengo un punto nada más, ¿eh? Yo creo que Rita gana.
3: ¿La gubernatura?
6: No. O sea, gana después del proceso. ¿Por qué? Porque tú tenías que salir de tu posición. Uh-huh. O sea, ella tenía que dejar la dirigencia. Sí. Para poder inscribirse. Como Arreola dejó su posición como diputado. Uh-huh. Tuvo que pedir licencia. Y sigue.
1: Claro.
6: Ella va a tener control del partido, porque, por ejemplo, Sánchez Sumaya ha estado, estuvo con sus medios que ha comprado, porque no hay otra manera de decirlo. Él no ha tenido la cordura o el criterio o la sensibilidad para poder hacer una liga formal con los medios, ¿no? Sino que él quiso comprar sus propios medios, hizo sus redes sociales.
4: Se ha ido aislando.
6: Y entonces, yo no sé quién lo asesora en eso, lo hace muy mal. Y entonces, le empezó a hacer una guerra abierta a Rita en todos sus medios.
4: Muy descarada.
6: Con esta cantaleta que me parece muy desafortunada. Yo la verdad es que sí, no creo que exista eso que están arguyendo todos los días de ya le vendió al Verde Rita la situación. Yo eso no lo creo, pero sale todos los días en redes sociales y son los medios abiertamente sumayistas. Entonces, ¿qué pasa? Que yo creo que Sumaya y sus asesores calcularon mal, porque dijeron, voy a la confrontación porque puedo estar mejor calificado en las encuestas que la propia Rita. Rita va a tener que dejar la dirigencia y entonces voy a empezar el pleito desde antes. Pues no pasó, y la dirigente sigue siendo Rita y sigue siendo la hermana de la secretaria de Gobernación, que tampoco dejó su puesto y que tiene influencia importante en el seno de la 4T. Eso es lo que yo pienso.
3: Sí, ese señor quiere hacer todo a billetazos, quedarse con Morena a billetazos, no pudo. Fue con quienes sí les gustan los billetes, no le van a dar, aquí no hay devoluciones, señor. Y Beto Anaya, en tres párrafos de un boletín, se zafa de él,
4: claro,
3: y se acabó, ¿eh? Y a ver, ¿con quién me demandas o con quién me denuncias, no?
2: Que si no creo, por ejemplo, que Arreola hubiera dejado, hubiera pedido licencia en la diputación si no hubiera ya también como camino libre, como dices, en Diputación Federal Pluri o algo. Y sí, en el caso de Rita Osales y Rosa Isela, creo que a ninguna de las dos le convenía en absoluto.
6: Cabe la idea loca de pensar que Carlos Arreola es un pasajero verdoso en el tránsito morenista.
4: Es un eslabón entre esa negociación que yo digo.
1: En algunas votaciones. En los términos de la convocatoria, que es hacer campaña, formar estructura, y que significa gastar dinero, gastar tiempo, gastar trabajo, para él ya es muy tarde y no creo que lo haga. Yo más bien lo veo desde, bueno, participar, que algo de tocar, o bien por lo menos lo que se llama interés jurídico, sí, dentro de un proceso que si no te gusta lo que aparece, puedes impugnar.
4: Y una locura, ¿qué pasaría si elige este comité de la transformación y de la elección a Carlos Arriola como coordinador de la defensa? Tal. Pregunta, ¿para quién haría la estructura? ¿Para el Verde o para Morena?
2: Es que ya, por ejemplo, en algunas votaciones en el Congreso ha sido muy evidente que no está del todo con Morena, más bien se inclina allá por Palacio de Gobierno, entonces, ¿qué certeza hay?
6: El
2: por
6: episodio
2: ejemplo,
6: más claro con Carlos fue el tema de la deuda, ¿no?
2: Sí,
6: que él fuera el diputado manipulado, ¿no? Con buena intención o no, que estuviera promoviendo que el Estado se endeudara, y yo le digo que la deuda está mal, ¿eh? O sea, no. Ese es un punto totalmente distinto. Pero la postura de Morena siempre ha sido antideuda. Pues es como un versículo ahí de la Biblia morenista. Pero bueno, rápido, les quiero preguntar. El PRI reunió en su sede estatal a expresidentes, militantes, dirigentes, figuras históricas, entregó reconocimientos, ondeó banderas, le gritaron gobernador a Enrique Galindo, él fue, se compró o sacó del closet uno de sus viejos suéteres rojos que ya no usaba porque le daban roña y ahora sí lo usó. ¿Qué está pasando con el PRI? ¿Hasta dónde es solo un evento para tratar de maquillar la debacle que existe? ¿Y hasta dónde creen que sí puedan recuperar ese sentido priista que sí existe, ¿eh? O sea, el PRI es un tema a que se le va o se le odia. Es como la América, es como no sé qué cosa. Se llevan el corazón. No, sí, es
4: sí,
6: el
4: sí, hay priistas. Sí,
6: o sea, el priista de veras sí, se siente a su partido.
1: Es la marca.
6: Entonces, a ver, cuéntenos qué opinan del tema.
1: Yo creo que el alcalde es un hombre muy, muy perspicaz, es muy. No creo que esté muy seguro, ni él, de que el PRI vaya a ir con él.
4: Exacto.
1: En la próxima. Así como yo tampoco creo que el registro de Sánchez Sumaya ha sido es absolutamente por la libre, lo haya hecho el PT. Yo más bien ahí creo que es un estire de ganar tiempo. Uh-huh. Y en el caso del PRI, pues también están ganando tiempo. Yo incluso vería como posibilidad, y creo que en este estirar la liga hasta octubre, que les digo que es cuando veremos el juego ya un poco más real, seguramente habrá la posibilidad de que el PRI vaya de aliado con el Verde.
4: Así es.
2: Es una muy amplísima posibilidad, pero sí creo también que hay priistas opositores que, por más que los impulsen a que voten por el Verde, su corazoncito no les va a dar. Y creo que el término, aunque sí es muy gastado, el de unidad, creo que es justo lo que le está apostando ahorita Galindo, a buscar juntar todas las fuerzas posibles para hacerle frente a un Morena o a un Verde que pueden avasallar. Entonces, si no se juntan todos los que están inconformes, sean del color que sean, rojo, azul, hasta naranja, la tienen muy cuesta arriba.
3: A mí me llama mucho la atención la postura de mi maestra Adriana, porque yo también así lo veo. O sea, hay un camino paralelo, que es el que la presidenta y Ricardo hayan comprado un poco de tiempo, como dicen en el fútbol, como jalar la marca, ¿no? De, a ver, yo te veto el que pueda ser tu esposa por mi cláusula de nepotismo, de la que no me puedo echar para atrás, porque sería muy costoso, pero tampoco quiero perder el Estado, ¿sí? Decimos que perdió Coahuila, yo creo que no, creo que lo he pensado mejor, creo que ahí ganó la presidenta, porque no es el priismo, sino el movimiento, ¿no? Que tiene el gobernador. Pero bueno, ese es otro tema. El asunto está en que de regreso a San Luis, ellos me llama la atención esto, porque sí, pudo haber sido esta compra de tiempo y de decir, bueno, decidimos al final. Porque además Citlali, que ayer anterior también dice, no está muerta la posibilidad de que en San Luis vayan Morena y Verde.
4: Así es.
3: Entonces, a lo mejor administran, ¿sí? El no saber cómo van a pasar las cosas, y nos quedamos a ver de poquito antes de la salida.
4: Así es.
3: A ver, entonces no vamos juntos, ¿Seguro?
4: Así es.
3: Ah, bueno, entonces la presidenta creo que es una persona íntegra, una política completa, muy hábil, que juega las cartas por arriba, pero creo que también es honrada, leal. Entonces, no sé qué tanto pueda romper su palabra con Ricardo, ¿no? Y al final de cuentas sacar una carta debajo de la mesa y decir, pues, ¿qué crees? Yo juego con esta, ¿no? Y al final, pues, cumplió y tiene los requisitos. Eso es un escenario, a lo mejor, demasiado torcido.
6: Ahora, hablando de las candidaturas del PRI y del PAN, también esta semana, bueno, y de Morena y Verde, esta semana Juan Carlos Valladares ya dijo que sí quiere ser candidato a alcalde.
4: No tan explícito, como bueno, que ahí lo medio quisieron montar un poco en el tema, ¿no? Sí, porque les urge, ¿verdad? Les creo que en el Verde es la estrella de esa estrategia es que él sea candidato en la capital, porque de otra manera están perdidos. El asunto, me parece, es que del PRI es el plan B de ese plan de estirar la liga. Si se da la alianza Morena Verde PT completa, en lo que por supuesto que el PT se va a deslindar de esta pretensión aviesa de Sumaya.
3: Sumayesca.
4: Y se van a ir con una candidatura que no sea la del nepotismo. O lo otro, ¿verdad? Persiste la candidatura de Ruth. Y yo se los digo de una vez, si la candidata es Ruth, va a haber alianza. Pero la alianza será Verde-PRI. Si el gobernador accediera a que no fuese su esposa y sacar otra candidatura, que sería muy probablemente la de Juan Manuel Navarro, alcalde de Soledad, el sustituto de la senadora, entonces la alianza sería con Navarro, pero Morena, Verde, PT.
6: La alianza Verde, PRI, si va a Ruth como candidata.
4: Es correcto.
6: ¿Es que ya es la formalización del aniquilamiento del PRI o qué?
4: No, porque negocias la conservación del registro y las tres pluris que tiene. O sea, el PRI tiene dos diputados que son dos pluris, que votan con el Verde todo. Ley Serrano, de lo que sea. Han votado todo. Entonces, al PRI no le tienes que dar tanto. Por eso coincido con Adrián en el sentido de que pues, no es tan fácil que puedan hacer creer a Enrique Galindo de que el PRI está puesto para ir a un apoyo opositor. El PRI no se ha opuesto aquí en San Luis a nada, jamás, a ni una. Reto que me digan una que haya jugado la contra, ni una. Están más oficialistas que Morena, que ha tenido votaciones divididas. Entonces, yo creo que ahí está en la mesa. MC ya dijo que va solo, sí lo creo. MC no va a ir en un tema de alianzas por política nacional. El PAN me parece que muy probablemente va a ir solo porque es la posición que ha manejado Jorge Romero. Hay quienes están pensando en una alianza PRI-PAN. Creo que el que la está construyendo de manera más consistente es Enrique Galindo porque sabe que es una alianza opositora que puede construirse. Yo creo que el PRI juega a ver qué pasa con la candidatura o no de Ruth González. Y así están las cartas. Yo creo que ya los caballos están muy, muy, muy echados para adelante. Ya sabemos quiénes son. Y lo que falta nada más por definir es si van en coaliciones y cuáles son las que lanzan a estas candidaturas. Pero ya prácticamente después de lo que vimos penosamente de Marcelo de los Santos en la capital junior, Marcelo Santos Junior.
6: ¿Qué opinas?
4: Entonces es una desesperación brutal, ¿no?
1: ¿De veras quiere ser?
4: Sí.
1: Yo lo dudo, ¿eh?
6: A ver, es que hay muchas
4: cosas. Pero ya salió,
6: ya le están haciendo promoción.
3: Sí, alguien ya lo...
4: Otro Sumaya, ¿no? El Sumaya Azul. No, o sea, están haciendo ganar como dinero en eso, ¿no?
6: Como en los tiempos de Marcelo del 2004.
1: Yo creo que es más bien un postulado de grupos.
4: Exacto. Sí.
1: No creo que tanto encantaría, que ¿no?
4: De huérfanos proyecto. Políticos sí. Que necesitan sí. Un patrocinador de ese tamaño.
6: Fue en el evento nacional la semana pasada. De soluciones o propuestas, no sé qué cosa hicieron en México.
2: Sí, pero ¿quién ubica, salvo por el homónimo o que se llama igual que el papá? O sea, una cosa era Marcelo de los Santos,
4: claro.
2: Papá, y otra es el Junior. Y aparte, si nos vamos a conocidos entre la gente, conocen mucho más, por ejemplo, a un Guajardo.
4: Mil veces.
2: A una... Marcelo Chico. Ajá. Sí, no le veo... Puede ir, puede aspirar, pero
4: bueno,
2: no
4: hay futuro
2: para nada.
4: Marcelo, yo pensé que Junior estaba feo.
3: No,
4: Marcelo Chico. Puta, sí. Pues
3: es que las capacidades ya, no se heredan, ¿eh?
4: No,
3: o sea, la verdad.
4: No pasa por el ADN, ¿no?
6: Yo, así publiqué en mi...
4: Sí, se leyó.
6: Con el apellido no basta.
4: No.
6: Y además tiene una serie de cosas tremendas que explicar.
3: Eso sí se lo heredan, eso sí le pesa.
4: O sea, y muchas propias.
3: Claro,
4: o sea, hay muchas de él, autogeneradas, sí, sí, sí. ¿No?
3: Creo que te faltó, mi querido Chuy, en esa columna tan, tan completa y tan, tan siempre precisa que publicas.
4: Gracias.
3: El asunto de los terrenos de Ciudad Satélite, en los que también tuvieron ventaja, compró el yerno o el pariente político y luego se los vende a gobierno del estado a un precio mucho mayor y ya sabía que los iban a comprar.
4: No es lo mismo. Entonces, híjole, financiar campañas que encabezarlas.
3: Sí.
4: Y lo están llevando al baile muchos actores que veo que tienen una gran necesidad de financiamiento para sus procesos internos en el PAN, pero no le están diciendo la verdad. Un día Marcelo Chico, Marcelo Junior, como sea, tendrá que hablar con alguien, Marcelito, que le dé una visión distinta.
3: Marcelito.
4: Tendrá que escuchar una opinión que no le diga que sí a todo, porque no está interesada en cobrar una renta. Es decir, que escuche esto, que escuche lo que estamos viendo, la política que se está leyendo, donde él no tiene ninguna experiencia, ninguna trayectoria, ninguna posibilidad. Está siendo auspiciado, es Sumaya.
2: Sí.
4: Le están aplicando la Sumayina. La, ¿no?
3: Sumayina. Y además, qué pena, digo, si alguien lo conoce y lo quiere, ¿no?
4: Exacto, pásenle, cuídenlo.
3: Cuídenlo y pásenle, díganle esto, lo están viendo como una chequera con patas.
4: Es correcto.
3: Punto. Y toda esa gente que le dice, tú puedes ser, es porque ellos quieren que él sea.
4: Claro.
3: Para beneficiarse, ¿no?
4: Sí.
3: Entonces,
4: sí.
3: Ojalá que no se enganche en esto.
6: ¿Hasta dónde el propio Galindo pudiese estar alentando esto, entendiendo que tal vez necesita ahora sí del apoyo del sector empresarial, que sí representa el papá, al menos, en muchos sentidos, en esta liga?
4: Se lo dieron a Javier Nava, o sea, en su momento.
6: Porque estaban alineados, a ver, los dueños de Grupo Canels, por ejemplo, señor Cerrillo, o sea, gente con mucho dinero de este
4: estado. Y qué bueno que intervengan.
6: Muy cercanos a Marcelo de los Santos, papá.
4: Sí, sí, claro.
3: Socios.
4: Pero le han entrado a todas las campañas desde hace 20 años.
6: Por eso. Pero en este momento, ¿hasta dónde creen que a Galindo le convenga o no? O que él propio lo pueda alentar.
4: Pues yo creo que tendrían que intervenir y participar como lo han hecho siempre.
3: Sí, yo creo que van a apoyar.
4: Ser, ser candidato, también. Perdóname, sí, o sea, sí, sí. ¿De dónde o cómo o por qué?
6: Sí, independientemente de todo, además hay un asunto que me pone ahí. Digo, estamos en junio, la elección, digo, ya es julio, la elección es en menos de un año, prácticamente. ¿De verdad? O sea, apelo a cualquier mercadólogo, experto en campañas.
4: ¿Cómo le haces para posicionar?
6: ¿Cómo,
4: ¿no?,
6: puedes hacer que él, que es un personaje naturalmente anticlimático,
4: así
6: se
4: es,
6: convierta en una verdadera oferta?
2: Simplemente,
6: ¿Cómo le quitas lo magnate para hacerlo ciudadano?
4: Sí. Ajá. Sí.
2: Pero aparte, por ejemplo, decían ahorita que si fuera a la alcaldía Juan Carlos Valladares contra Marcelo Junior, no tiene nada que hacer.
4: Nada que hacer.
3: No.
2: Perdón. Por dinero ni por posición empresarial.
6: Claro, ridículo, tremendo. Sí.
3: Además, creo que de todos los que hemos mencionado, les falta algo. Todos ya quieren estar en precampaña, todos están ahí parafraseando el ser precandidatos, porque unos son defensores, otros son amigos de la familia, o quién sabe cómo le puso el PAN, pero pues en términos puros y llanos son aspirantes, ¿no? Y serán muy seguramente muchos los candidatos, o
4: vedettes,
3: algunos de los...
4: Vedettes fanáticas de la selfie. Creen que política es,
3: ¿no?,
4: es tomarse una selfie bonita y ponerle algún diseño de inteligencia artificial.
3: No
4: tienen maldita idea de la política que se está haciendo en San Luis.
2: Nos va a atacar con la ley Serrano, por
4: eso.
6: Última pregunta, el efecto que está generando la Selección Nacional de Fútbol en el Mundial, ¿qué opinan? ¿Es una forma de evasión colectiva o sí estamos presenciando una auténtica recuperación de confianza, una recuperación de identidad, incluso de orgullo nacional? ¿Cómo lo ven? Porque creo que es un tema que vale la pena escuchar en sus opiniones.
1: Yo creo que jala esa enorme necesidad de creer y que no encontraba en dónde catalizarse. Somos una nación que no cree en sus autoridades, por mucho que las autoridades ahora anden regalando camisetas verdes y con sus logos y demás, trepándose en un logro deportivo. Creo que obedece a eso, es una enorme necesidad de creer que no tenía un canal y ahora lo tiene en los triunfos de la selección, y pues de aquí hasta que nos convirtamos en calabazas.
2: Que sí, me quedé pensando en cuántos chairos y cuántos fifís estuvieron ayer, por ejemplo, en Paseo de la Reforma.
4: Sí, claro.
2: Sí, creo que está, y la verdad, confieso, no sé el resto, pero al inicio del Mundial, pues yo la verdad dije, no vamos a avanzar mucho. No sé tampoco mucho de fútbol, pero sí creo que entre el hambre que tienen los seleccionados por brillar, con las ganas que tiene la gente en México de tener algo que celebrar después de todas las cosas malas que nos rodean. Creo que ambas cosas se han conjuntado y sí espero que le gane a Inglaterra.
3: Yo siento que es un fenómeno social, ¿no? Que en México lo hemos aprovechado muy bien. El 86 creo que también tuvo motivaciones políticas, ¿no? Para traer el Mundial a México. Siempre les ha funcionado, digamos, para esta ideologización, ¿no? Uh-huh. Social. Y creo que, pues, no sé, los vecinos, ¿no? Los que se pelean todo el día en Twitter y los que en Facebook te tiran no sé qué y te dicen esto. Y pues se nos olvida. Y en ese momento todos gritamos gol, ¿no? Claro. Y ganamos, ¿no? Porque cuando pierden, tan remensos perdieron, pero cuando ganan, ¡ah, qué bueno que ganamos!, ¿no? O sea, mi México de mi corazón. Y pues sí, une de manera, creo que esa es lo único en este momento, la selección, que un hilo del que todos estamos agarrados. Nos podemos pelear de lo que quieras, pero de la selección creo que todos estamos entusiasmados.
2: De ellos no malables.
3: De mi morita.
4: Sí, había una lucha interna muy fuerte. Para mí la selección desde niño, y creo que se me van a comprender el sentimiento, siempre la primera guerra en esos avatares era del corazón contra la cabeza, ¿no? Tu cerebro dice no. Y tu corazón dice, ojalá que sí. Ojalá que sí.
3: Sí, sí, sí.
4: Porque no hay nada que querramos más que la bandera, los colores, lo que representa. La selección no es México, pero juega con los colores de México. Y esa metáfora nos permite, y ayer yo le decía a mi hija, viendo el partido, que tiene una posición política muy crítica en muchos temas, y decía, es que hay cosas ahí que están mal, los intereses y las empresas y las corporaciones y la contaminación y no tal. Le dije, estoy de acuerdo, te firmo todo. Pero hay una cosa más grande que todo eso y es México. Y la gente puede no entender tanto la historia, la teoría, la posición política, Estado de Derecho, nada. Pero sí pueden entender lo que ocurre en ese rectángulo de pasto verde. Y lo que pasa ahí es magia porque todos nos sentimos representados en ese juego.
3: Exacto. Es juego de la pelota.
4: Somos un solo jugador en ese momento y compartimos suerte. Y creo que ha sido catártico. Si tú me dijeras, ¿cómo lo califico catártico? Para bien y para mal. Para bien por lo que decía ahí, nos hacía falta tanto celebrar que yo no seré el amargado que le niegue un milímetro el derecho a la gente, a este pueblo tan sufrido, tan doliente, de tener una alegría, no seré yo. Pero también ha sido catarsis para sacar los peores demonios de cuatro personas fallecidas porque no hay capacidad de orden, de gente que comete actos contra la propiedad, actos de acoso sexual. Hemos visto también lo peor en las celebraciones que han sido un fiel reflejo de este país que también celebra violando la ley. Entonces, pues las dos cosas están. Pero lo que queremos y nosotros soñamos, y lo sabemos los que estamos en la mesa y quienes nos escuchan, que contra Inglaterra este país se va a paralizar, ahora sí, hasta el último reducto, y que si gana el siguiente partido, no habrá ningún aparato crítico de comprensión de lo que va a pasar en este país después de que se le gane Inglaterra. Ajá. Y claro que todo mundo va a soñar con algo que parecía imposible. Impensable.
3: Ajá.
4: Y si sí somos campeones del mundo.
3: A ver, y nunca hemos perdido en el Azteca.
4: Es una locura.
3: Sí. Y si juegan como jugaron el primer tiempo, en contra de Ecuador, y va a ser un partidazo, y si pesa el Azteca, porque sí pesa, y ganamos, no, bueno, ve, ahorita se me está poniendo la piel chinita.
2: Bueno. Pues aparte sí ha sido un mundial muy atípico entre adiós Países Bajos, adiós Alemania, ajá, e Inglaterra. Sí, creo que por lo menos en este próximo sí puede.
1: Es impagable lo que vive el país.
6: Exacto. Yo estoy muy emocionado.
4: Igual, o sea, yo también.
6: Mexicano, creo que es un momento de inflexión muy importante. Y bueno, pues hay que recordar que tenemos más cosas que nos unen que las que nos separan. Gracias, Adrián Ochoa.
1: Gracias
6: Iraíz.
2: Gracias a ti.
6: Jorge Saldaña.
3: Gracias, buenas tardes.
4: Muchas gracias.
6: La Mesa Cuadrada, hasta la próxima.
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11: Siete de la noche, ya con 22 minutos. Muy buenas noches, San Luis Potosí. Yo soy Lau Duarte. Y si tú me lo permites, te voy a estar acompañando hasta las 9 de la noche. Así que arrancamos esta segunda parte. Bienvenidas, bienvenidos. Aquí a Factor 96.1, energía total.

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1: Llegamos ya a las 7 de la noche con 38 minutos. 7 con 38. Estás en Factor 96.1. Energía total. Muy buenas noches. Muy buenas noches. Tengan todas y todos ustedes. Gracias. Gracias por estar en sintonía y sobre todo por continuar. Por continuar echando cotorreo aquí con Factor 96.1 Energía Total. Yo soy Laura Duarte y si usted me lo permite, le acompaño hasta las 9 de la noche en este ya cierre de día, miércoles 1 de julio del 2026. En efecto, arrancamos un nuevo mes. Ya estamos más allá que para acá. Todavía me acuerdo cuando a inicios de año le decía, ay, es año fuchibolero, es año donde va a haber harto fuchibol. Y fíjese nada más, la fiesta la traemos a todo lo que da. De tanto que está la vilave esa playera, ya se le anda deslavando. Está bien, usted lávela para que huela rico. Pero bueno, amigas y amigos, así como arrancamos un nuevo mes, arrancamos una nueva temporada. Y es que casualmente el día de hoy, primero de julio, se conmemora, se celebra. Yo digo que se celebra, porque no hay nada más delicioso, más divino y más perfecto que una fruta. Y sobre todo tu fruta favorita. Ajá. ¿Por qué estoy hablando de esto? ¿Por qué estoy diciendo esto? Pues porque el día de hoy, primero de julio, es el Día Internacional de la Fruta. Y esto desde el 2007, fíjate, que pues sí, en teoría este tipo de fechas lo hacen principalmente para divulgar y concientizar sobre la importancia tanto del consumo de frutas para una vida saludable, una vida natural, fuera de cuestiones artificiales. También pues para, obviamente, con una perspectiva de cuidado del medio ambiente, de lo importante que son las frutas, no nada más en tu salud y en tu dieta, sino los árboles y en el ecosistema como tal. Y sí, casualmente arranca este día tan bonito que es el Día de las Frutas, arranca en el mes de julio. Y no nada más te voy a dar el dato de que, pues sí, en efecto, es el Día Internacional de la Fruta. Te voy a platicar cuáles son las frutas de esta temporada. ¿Esto qué quiere decir? Pues bueno, estas frutas en este mes, durante este mes, te van a saber más ricas, más dulcecitas, porque estamos en temporada de estas frutas. Así que, si tú eres de los que, como yo, saliendo de trabajar, nos pelamos de volada al súper porque, pues, no hay tiempo y trabajamos todo el día, pues ten en mente de la temporada de estas frutas y compra pues para que te des gustito. No es comercial para nada, no. Solo te estoy diciendo que estas frutas y verduras te van a saber más deliciosas. Uy, sí, qué rico. Pues ahí te va. Se supone que es temporada de mamey. El mamey en esta temporada te va a saber mucho más dulce y delicioso. Ay, qué rico, imagínate. Un licuadito de mamey, qué rico. También es temporada de lichi. Es temporada de chayote. También de champiñón. Mira, que tú los encuentres todo el año en el súper es una cosa, pero que sea temporada es otra cosa, es lo que te digo, te vas a ver más rico. Por ejemplo, el melón va a estar increíblemente delicioso porque también es temporada de melón, toda vez temporada de mango, verdolaga, también de flor de calabaza, de pápalo, qué rico, del durazno, de la granada roja, de elote, de chile poblano, de ciruela, ay, qué delicia, con razón, Con razón en el súper veo más promocionadas en cualquiera. No te digo que en una en específico, pero con razón estoy viendo la ciruela, todo lo que da. Y yo creo que ha de estar deliciosa. Así que ya sabes qué agregarle a tu menú de esta semanita o de este mes. Ahora que es temporada de todo esto. Si dices, ay, Laura, no escuché todo. ¿De qué es temporada? Pues mándame WhatsApp al 4448-442961. Ahí te mando la información de qué frutas y verduras son de temporada, para que vayas al súper y te consientas. ¡Oy! Hasta parece comercial. Ya saben cómo puedo convencer a alguien. Por si quieren, No es cierto. Ya a las 7 de la noche con 43 minutos. Nos damos rapidito una pausa y regresamos aquí a Efecto 96.1, Energía Total.
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1: Llegamos a las 8 de la noche ya con 56 minutos. 8 con 56, estás en Factor 96.1, energía total, amigas y amigos. Como que después de tanta pila que derrochamos el día de ayer, como que nos estamos apenas recuperando, ¿no? Pero bueno, platícame cómo estuvo tu día el día de hoy, 44-48-44-29-61. Yo soy Laura Duarte, mi servidora. Me voy por el día de hoy, ya mañana regreso a la 1 de la tarde. Mira, ya nada más para darte como el resumen de lo que pasó el día de hoy en el ámbito fuchibolero. Vamos a ver qué pasó hoy. Ahí te va. Pues bueno, Inglaterra eliminó a el Congo con 2-1. Bélgica también eliminó a Senegal con 3-2. Estados Unidos, a pesar de que tuvo una tarjetota roja, eliminó a Bosnia con un 2-0. Mañana se vienen partidos buenazos, ¿eh? Mañana va a estar chidote. A la 1 de la tarde va a estar España contra Austria. ¿A quién le vas? Y también mañana a las 5 de la tarde va a estar Portugal contra Croacia. Ese también va a estar buenazo, tú. También mañana a las 9 de la noche, Suiza contra Argelia. Y hasta el viernes vamos a tener Australia, Egipto, Argentina, Cabo Verde, Colombia contra Ghana. ¡Ay, qué emoción! Mucho, mucho fuchibol y mucha fiestota. Así que nosotros te vamos a acompañar con buena música, con energía total. Así que te recomiendo que estés en sintonía todos los días, todo el día. Cuídate mucho, que tengas linda noche, cena rico. Mañana será otro nuevo día. Mejor dicho, otro gran día. Y lo vamos a aprovechar como se debe de. Cuídate mucho, cena rico, descansa, bye bye. Ah, no. No, déjate, dejo con una rola. A ver, déjate, dejo con un rolón. Ahí te va, te voy a dejar con esto que está a cargo de One Direction. Se llama What Makes You Beautiful. Ya a las 8:59. Bye bye.

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1: 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Radio.
2: Adivina, adivinador, las encuentras en cada esquina, te acompañan en las fiestas y es casi imposible resistirse a ellas. ¿Ya sabes qué son?
1: Exacto, las papitas y las frituras. ¿Pero sabes todo lo que contienen? No te dejes llevar solo por el antojo. Acompáñanos a descubrir el estudio de calidad.
0: Revista del Consumidor.
1: Las papas y las frituras forman parte habitual de la dieta de muchas personas mexicanas. Pero, ¿sabías que las frituras que consumes son resultado de la transformación de un alimento originario de América? La papa y otros ingredientes como el maíz y el trigo son transformados en botanas mediante procesos como el corte, la fritura y el sazonado. De acuerdo con datos de Statista, en 2025, el consumo de botanas saladas en México alcanzó un promedio de 10.9 kilos por persona, lo que refleja su amplia disponibilidad y arraigo en los hábitos de consumo actuales.
2: Y ante la gran variedad de papas y frituras de maíz y trigo, el laboratorio se dio a la tarea de analizarlas para que sepas exactamente qué estás consumiendo. Se analizaron 67 productos en total, 33 papas, 4 productos a base de papa, 24 botanas de maíz y 6 botanas de trigo. Al examinarlos, se verificaron distintos aspectos. Se comprobó que la información en las etiquetas de los productos cumpliera con la norma oficial mexicana.
1: Además, para analizar el contenido dentro del empaque, se comprobó que todos los productos cumplieran con las cantidades declaradas de contenido neto, sodio y contenido energético.
2: También se analizó el aporte nutrimental, es decir, la cantidad de proteínas, grasas y carbohidratos, los principales componentes que aportan energía a nuestro cuerpo. Sin embargo, no hay que olvidar que es importantísimo mantener el equilibrio en su consumo.
1: ¿Cuáles fueron los resultados? Todos los productos cumplieron con el contenido neto declarado. Sin embargo, existen 7 productos que contienen más sodio del que declaran. 5 de la marca Great Value, los Sabritones Rodaca sabor sal y limón y los Totis Donitas chile y limón. Otro producto que no cumple con lo que declara es Bocados Bocachitos, ya que en su empaque indica que contiene queso, pero no es así.
2: Y hablando de veracidad, estos productos contienen más grasa de la que declaran. Las papas Great Value Jalapeño Crujientes, Sol Tubi Papa Adobadas, Totis Pops, Valley Foods Potato Chips Limón Crujiente, Totis Pops Corte Casero y las Valley Foods Potato Chips Rich Crujiente. También las frituras de trigo que excedieron la cantidad de grasas declaradas fueron Chicharrones de Fuego y Chicharrones Sabor Chile Limón, ambos de la marca Great Value. Y en cuanto a las frituras de maíz que no cumplen son Bocados Bocachitos, Churritos Natural Sol, Doritos Nacho y los Takis Chile Limón.
1: Las siguientes papas fritas que contienen menos proteína de la que declaran: 2 de la marca Great Value, en sus sabores queso jalapeño y adobadas, Sol Tubi Papas Rifaditas y Totis Paps Corte Casero. En el caso de las frituras de maíz, Frito Sabor Chile y Limón, Quesabritas, Rancheritos Original y Tostitos. Y por último, las frituras de trigo, Sabritones Rodacas, Sabor Sal y Limón y Totis Donitas Limón y Sal.
2: Lo mejor para consumir estos productos es seguir las siguientes recomendaciones. Aunque las botanas tienen una vida en anaquel bastante amplia, no te confíes. Verifica siempre que el empaque esté íntegro y que la fecha de caducidad esté vigente. Conserva el producto en su empaque original bien cerrado, a temperatura ambiente y lejos del calor o la luz solar directa.
1: La Organización Mundial de la Salud recomienda no exceder los 2000 miligramos de sodio al día, lo que equivale a menos de 5 gramos de sal. Una sola bolsa de estas botanas puede cubrir más de la mitad de ese límite. ¿Te imaginas? Recuerda que el consumo frecuente de estos productos procesados contribuye al sobrepeso y la obesidad.
2: Ojo, si vives con hipertensión arterial, diabetes, sobrepeso u obesidad, lo mejor es evitar o limitar su consumo debido a su alto contenido de sodio y grasas saturadas. Disfrútalas de vez en cuando y compensa siempre con una dieta rica en vegetales y actividad física. Tu cuerpo agradece los buenos hábitos.
1: Mantener una alimentación moderada, adecuada y equilibrada equilibrada es la clave para prevenir enfermedades como diabetes o las cardiopatías. Pequeños cambios en tu dieta diaria pueden marcar la diferencia. Revista del Consumidor. Radio.
2: Gobierno de México.
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1: Vamos, listo. Salud, muchachos, por esa mujer.

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2: Adivina, adivinador, las encuentras en cada esquina. Te acompañan en las fiestas y es casi imposible resistirse a ellas. Ya sabes qué son.
0: Exacto, las papitas y las frituras. Pero ¿sabes todo lo que contienen? No te dejes llevar solo por el antojo. Acompáñanos a descubrir el estudio de calidad.
2: También te compartimos otras opciones para que no gastes al disfrutar del mundial.
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0: Las papas y las frituras forman parte habitual de la dieta de muchas personas mexicanas. Pero, ¿sabías que las frituras que consumes son resultado de la transformación de un alimento originario de América? La papa y otros ingredientes como el maíz y el trigo son transformados en botanas mediante procesos como el corte, la fritura y el sazonado. De acuerdo con datos de Statista, en 2025, el consumo de botanas saladas en México alcanzó un promedio de 10.9 kilos por persona, lo que refleja su amplia disponibilidad y arraigo en los hábitos de consumo actuales.
2: Y ante la gran variedad de papas y frituras de maíz y trigo, el laboratorio se dio a la tarea de analizarlas para que sepas exactamente qué estás consumiendo. Se analizaron 67 productos en total, 33 papas, 4 productos a base de papa, 24 botanas de maíz y 6 botanas de trigo. Al examinarlos, se verificaron distintos aspectos. Se comprobó que la información en las etiquetas de los productos cumpliera con la norma oficial mexicana.
0: Además, para analizar el contenido dentro del empaque, se comprobó que todos los productos cumplieran con las cantidades declaradas de contenido neto, sodio y contenido energético.
2: También se analizó el aporte nutrimental, es decir, la cantidad de proteínas, grasas y carbohidratos, los principales componentes que aportan energía a nuestro cuerpo. Sin embargo, no hay que olvidar que es importantísimo mantener el equilibrio en su consumo.
0: ¿Cuáles fueron los resultados? Todos los productos cumplieron con el contenido neto declarado. Sin embargo, existen 7 productos que contienen más sodio del que declaran. 5 de la marca Great Value, los Sabritones Rodaca sabor sal y limón y los Totis Donitas chile y limón. Otro producto que no cumple con lo que declara es Bocados Bocachitos, ya que en su empaque indica que contiene queso, pero no es así.
2: Y hablando de veracidad, estos productos contienen más grasa de la que declaran. Las papas Great Value Jalapeño Crujientes, Sol Tubi Papa Adobadas, Totis Pops, Valley Foods Potato Chips Limón Crujiente, Totis Pops Corte Casero y las Valley Foods Potato Chips Rich Crujiente. También las frituras de trigo que excedieron la cantidad de grasas declaradas fueron Chicharrones de Fuego y Chicharrones sabor chile limón, ambos de la marca Great Value. Y en cuanto a las frituras de maíz que no cumplen son Bocados Bocachitos, Churritos Natural Sol, Doritos Nacho y los Takis chile limón.
0: Ahora pasamos a otro aspecto del estudio, la veracidad respecto a la cantidad de proteína declarada. Las siguientes papas fritas que contienen menos proteína de la que declaran: 2 de la marca Great Value, en sus sabores queso jalapeño y adobadas, Sol Tubi Papa Rifaditas y Totis Paps Corte Casero. En el caso de las frituras de maíz, Frito Sabor Chile y Limón, Quesabritas, Rancheritos Original y Tostitos. Y por último, las frituras de trigo, Sabritones Rodacas, Sabor Sal y Limón y Totis Donitas Limón y Sal.
2: Lo mejor para consumir estos productos es seguir las siguientes recomendaciones. Aunque las botanas tienen una vida en anaquel bastante amplia, no te confíes. Verifica siempre que el empaque esté íntegro y que la fecha de caducidad esté vigente. Conserva el producto en su empaque original bien cerrado, a temperatura ambiente y lejos del calor o la luz solar directa.
0: La Organización Mundial de la Salud recomienda no exceder los 2000 miligramos de sodio al día, lo que equivale a menos de 5 gramos de sal. Una sola bolsa de estas botanas puede cubrir más de la mitad de ese límite. ¿Te imaginas? Recuerda que el consumo frecuente de estos productos procesados contribuye al sobrepeso y la obesidad.
2: Ojo, si vives con hipertensión arterial, diabetes, sobrepeso u obesidad, lo mejor es evitar o limitar su consumo debido a su alto contenido de sodio y grasas saturadas. Disfrútalas de vez en cuando y compensa siempre con una dieta rica en vegetales y actividad física. Tu cuerpo agradece los buenos hábitos.
0: Mantener una alimentación moderada, adecuada y equilibrada es la clave para prevenir enfermedades como diabetes o las cardiopatías. Pequeños cambios en tu dieta diaria pueden marcar la diferencia.
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0: El consumo responsable está presente en todas partes, hasta en la Copa Mundial de Fútbol 2026, que por cierto será la más grande de la historia. 48 selecciones, 104 partidos y 16 ciudades con sede en Canadá, México y Estados Unidos.
2: Así que, si vas a disfrutar del torneo en casa, prepárate con tiempo y que no te metan gol al presupuesto. Tu sala puede ser la mejor sede mundialista.
0: Para acompañar el juego, puedes preparar los alimentos u organizar una cooperación entre quienes te acompañen. Toma en cuenta que si prefieres comprar comida a domicilio, los precios suelen elevarse debido a la alta demanda y los tiempos de entrega podrían ser más largos de lo habitual.
2: Para que vayas haciendo cuentas, te armamos estas opciones de botanas calculadas para 12 personas. Si no quieres complicarte, una opción rápida es comprar jamón, salchichas y queso fresco. Necesitaremos 4 paquetes de jamón Virginia de pavo de 250 gramos, 2 paquetes de salchicha Frankfurt de pavo de medio kilo y 3 paquetes de queso fresco de 360 gramos. El costo aproximado por todo el paquete es de 390 pesos. Ojo, este es un precio promedio.
0: Otra opción es ofrecer fruta fresca y saludable. El melón, la sandía, la piña son las frutas de temporada. También puedes utilizar jícama, pepino y zanahoria con chile y limón, ya que son opciones nutritivas que no requieren una preparación compleja. Tomando en cuenta la fruta, el chile en polvo, el limón y la salsa picante, gastarías aproximadamente 395 pesos.
2: ¿Y por qué no unos tacos placeros? Esta opción es muy práctica y deliciosa. Decide qué ingredientes comprar, colócalos en la tortilla y listo. Si incluyes chicharrón seco, queso doble crema, tortillas, queso de puerco, aguacate, cebolla cambray, pápalo, nopales preparados y los ingredientes para el pico de gallo, podrías estar gastando aproximadamente 625 pesos para 12 personas.
0: Y que no falte la bebida. Con unos 92 pesos aproximadamente, puedes preparar 5 litros de agua fresca. Tienes 3 opciones: usar un cuarto de kilo de jamaica, 600 gramos de tamarindo o un kilo de limón. Eso sí, si le vas a poner azúcar, calcula unos 20 pesos más por kilo. Si decides incluir todas las opciones, el gasto total estimado será de poco más de 1,400 pesos. Recuerda que este monto es una referencia que varía según la marca y el lugar de compra. Y si piensas renovar tu pantalla por una mejor o de más pulgadas, consulta nuestro estudio de calidad de pantallas LED en la Revista del Consumidor de junio. Disfruta el mundial con un consumo responsable y considerando las siguientes recomendaciones.
2: Toma en cuenta la duración de los partidos. En la inauguración y en las fases finales, los partidos pueden extenderse más de lo habitual. Considera una duración aproximada de 4 horas.
0: Considera los gustos de todas y todos. Incluye opciones variadas de alimentos y bebidas.
2: No olvides la garantía. Si compras una pantalla, compara precios, sella la garantía y guarda el comprobante de compra.
0: Recuerda que el artículo 12 de la Ley Federal de Protección al Consumidor especifica que el proveedor tiene la obligación de entregar factura o comprobante.
2: En este mundial, sé una persona consumidora informada y responsable.
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2: Adivina, adivinador, las encuentras en cada esquina. Te acompañan en las fiestas y es casi imposible resistirse a ellas. Ya sabes qué son.
1: Exacto, las papitas y las frituras. Pero ¿sabes todo lo que contienen? No te dejes llevar solo por el antojo. Acompáñanos a descubrir el estudio de calidad.
0: Revista del Consumidor.
1: Las papas y las frituras forman parte habitual de la dieta de muchas personas mexicanas. Pero ¿sabías que las frituras que consumes son resultado de la transformación de un alimento originario de América? La papa y otros ingredientes como el maíz y el trigo son transformados en botanas mediante procesos como el corte, la fritura y el sazonado. De acuerdo con datos de Statista, en 2025, el consumo de botanas saladas en México alcanzó un promedio de 10.9 kilos por persona, lo que refleja su amplia disponibilidad y arraigo en los hábitos de consumo actuales.
2: Y ante la gran variedad de papas y frituras de maíz y trigo, el laboratorio se dio a la tarea de analizarlas para que sepas exactamente qué estás consumiendo. Se analizaron 67 productos en total, 33 papas, 4 productos a base de papa, 24 botanas de maíz y 6 botanas de trigo. Al examinarlos, se verificaron distintos aspectos. Se comprobó que la información en las etiquetas de los productos cumpliera con la norma oficial mexicana.
1: Además, para analizar el contenido dentro del empaque, se comprobó que todos los productos cumplieran con las cantidades declaradas de contenido neto, sodio y contenido energético.
2: También se analizó el aporte nutrimental, es decir, la cantidad de proteínas, grasas y carbohidratos, los principales componentes que aportan energía a nuestro cuerpo. Sin embargo, no hay que olvidar que es importantísimo mantener el equilibrio en su consumo.
1: ¿Cuáles fueron los resultados? Todos los productos cumplieron con el contenido neto declarado. Sin embargo, existen 7 productos que contienen más sodio del que declaran. 5 de la marca Great Value, los Sabritones Rodaca sabor sal y limón y los Totis Donitas chile y limón. Otro producto que no cumple con lo que declara es Bocados Bocachitos, ya que en su empaque indica que contiene queso, pero no es así.
2: Y hablando de veracidad, estos productos contienen más grasa de la que declaran. Las papas Great Value Jalapeño Crujientes, Sol Tubi Papa Adobadas, Totis Pops, Valley Foods Potato Chips Limón Crujiente, Totis Pops Corte Casero y las Valley Foods Potato Chips Rich Crujiente. También las frituras de trigo que excedieron la cantidad de grasas declaradas fueron chicharrones de fuego y chicharrones sabor chile limón, ambos de la marca Great Value. Y en cuanto a las frituras de maíz que no cumplen son Bocados Bocachitos, Churritos Natural Sol, Doritos Nacho y los Takis chile limón.
1: Las siguientes papas fritas que contienen menos proteína de la que declaran, 2 de la marca Great Value en sus sabores queso jalapeño y adobadas, Sol Tubi Papa Rifaditas y Totis Paps Corte Casero. En el caso de las frituras de maíz, Frito sabor chile y limón, Quesabritas, Rancheritos Original y Tostitos. Y por último, las frituras de trigo, Sabritones Rodacas, sabor sal y limón, y Totis Donitas Limón y Sal.
2: Lo mejor para consumir estos productos es seguir las siguientes recomendaciones. Aunque las botanas tienen una vida en anaquel bastante amplia, no te confíes. Verifica siempre que el empaque esté íntegro y que la fecha de caducidad esté vigente. Conserva el producto en su empaque original bien cerrado, a temperatura ambiente y lejos del calor o la luz solar directa.
1: La Organización Mundial de la Salud recomienda no exceder los 2.000 miligramos de sodio al día, lo que equivale a menos de 5 gramos de sal. Una sola bolsa de estas botanas puede cubrir más de la mitad de ese límite. ¿Te imaginas? Recuerda que el consumo frecuente de estos productos procesados contribuye al sobrepeso y la obesidad.
2: Ojo, si vives con hipertensión arterial, diabetes, sobrepeso u obesidad, lo mejor es evitar o limitar su consumo debido a su alto contenido de sodio y grasas saturadas. Disfrútalas de vez en cuando y compensa siempre con una dieta rica en vegetales y actividad física. Tu cuerpo agradece los buenos hábitos.
1: Mantener una alimentación moderada, adecuada y equilibrada es la clave para prevenir enfermedades como diabetes o las cardiopatías. Pequeños cambios en tu dieta diaria pueden marcar la diferencia. Revista del Consumidor Radio.
2: Gobierno de México.
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Bueno, aquí está uno de esos grandes clásicos de la historia, ¿no? A Long Cool Woman in a Black Dress, una canción de The Hollies, que después se recuperó como parte del soundtrack de Amores Perros. Se lanzó originalmente en el álbum Distant Light de 1971 y nos pone de buenas para empezar este jueves. 7:02 p.m, Long Cold Woman in a Black Dress, The Hollies.

0: supuesto, todo el análisis del Mundial. Ayer hubo nuevos resultados. Inglaterra ya es el rival que México enfrentará en su último partido de este Mundial en México, en el Azteca. Un momento importantísimo para la vida deportiva de nuestro país y también para el ánimo de toda la gente que compartimos la ilusión con esta selección que ya es histórica. Inglaterra ayer vino de atrás para ganarle al Congo, ¿sí? Se le dificultó y ya no, de alguna manera, pues eso ubica el verdadero nivel que tiene Inglaterra, que no ha pasado por encima de sus rivales de una manera contundente. El mejor momento fue contra Croacia. Y la verdad es que muchos de los equipos que juegan entre sí con europeos finalmente tienen esta clase de condiciones. Y bueno, vamos a esperar, por supuesto, un partido muy aguerrido, difícil. Inglaterra es un equipo que hombre por hombre es mejor que México, pero no es mejor como equipo. No es mejor como equipo, no es mejor en el factor de la localidad, no es mejor en el factor de las circunstancias que encierran este Mundial 2026. Así que bueno, ya al rato vamos a tener pláticas sobre esto con nuestros expertos. Blackelly Morales nos va a platicar del agua. ¿Qué está pasando con el abastecimiento del agua en Soledad? Vamos a viajar con Romina Álvarez al Mahahual. Vamos a platicar con ella sobre este maravilloso espacio. Y tenemos, por supuesto, la mesa cuadrada con Adrián Ochoa, Iraíz Valenciano, Jorge Saldaña y Osvaldo Ríos, platicando de varios temas. Lo que pasó al interior de Morena, lo que está pasando en el PRI, los perfiles que ya están empezando a destaparse, lo tendremos el día de hoy. 7:07 p.m, 7:07, vámonos con lo más importante de las noticias que les tenemos que compartir.
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0: Bien, son las 7 de la mañana con 7 minutos, 7 de la mañana con 7 minutos. Y bueno, pues vamos a arrancar con la controversia que está alrededor del tema de el Departamento de Estado, que hace esta alerta de cómo guachicoleros ligados al cártel Jalisco Nueva Generación estarían financiando campañas políticas en México, específicamente de Morena. El asunto, en la opinión de Ramón Alberto Garza, va mucho más allá. Vamos a escuchar primero el punto de análisis de Código Magenta, que nos actualiza sobre todo el tema, y después la reacción que tuvo ayer la presidenta Claudia Sheinbaum Pardo.
1: Cualquier duda está despejada. Cualquier sospecha de negociación con testigos protegidos está confirmada. Más allá de capturar a políticos ligados al crimen organizado, el gobierno del presidente Donald Trump apunta hacia México con un claro objetivo: desmantelar y proscribir a Morena, el partido político que desde 2018, en que asumió el poder en este país, impuso un narcoestado a cambio de que los cárteles apoyaran al partido guinda a mantenerse indefinidamente en el poder. Nada de esto es especulación. La Oficina de Control de Activos Extranjeros y la Red de Control de Delitos Financieros anunciaron el martes un paquete de acciones para combatir el huachicol fiscal, sus vínculos con el cártel Jalisco Nueva Generación y su capacidad para financiar con el dinero ilícito las campañas políticas electorales del partido de Andrés Manuel López Obrador. Nada que no se sepa, pero ya puesto en blanco y negro, como un claro objetivo de la Casa Blanca, las oficinas dependientes del Departamento del Tesoro norteamericano anunciaron ayer diversas acciones para combatir los esquemas de contrabando de combustible vinculados al cártel Jalisco Nueva Generación, sancionando a líderes y advirtiendo que ese cártel incide en la política electoral mexicana. La redacción del documento de la OFAC y del FinCEN no puede ser más claro. Dice textualmente: los cárteles utilizan las ganancias ilícitas de la venta de combustible para realizar pagos en efectivo a campañas políticas y medios de comunicación mexicanos, con el fin de ayudar a elegir políticos mexicanos corruptos, dispuestos a colaborar con los cárteles para controlar puestos administrativos clave en el gobierno. Esto facilita las operaciones de contrabando de combustible y el acceso a contratos estatales para lavar las ganancias ilícitas de estos esquemas y otras actividades delictivas. Con esta sentencia, el gobierno norteamericano define a la Santísima Trinidad del narcoestado mexicano: dinero en efectivo del huachicol fiscal, manejo de ese dinero a través de cárteles y desvíos para pagar con ese dinero ilícito las campañas electorales para encumbrar gobernadores y funcionarios que les faciliten sus actividades delictivas, incluyendo la fabricación del mortal fentanilo. De hecho, incluye un nuevo factor: el pago con ese mismo dinero a medios de comunicación. Después de conocer este comunicado, el que debió salir corriendo de la Secretaría de Educación es Mario Delgado, el que fuera presidente de Morena de noviembre del 2020 a septiembre del 2024. Él fue, en complicidad con el entonces director de aduanas, Ricardo Peralta, quien diseñó la estrategia de la dispersión de ese efectivo huachicolero a los candidatos morenistas, empleando como su embajador al violentamente desaparecido Sergio Carmona Angulo. Sin duda, esa dedicatoria va también para Andrés Manuel López Beltrán, el ya insostenible Andy, el eje que, apoyado sobre su poderoso apellido, gestó en Pemex el esquema del modus operandi para facilitar el contrabando de combustibles de la mano de Daniel Asaf y de Marcos Herrería. La mayoría de los cómplices de los permisos falsificados salieron de la llamada ayudantía presidencial que coordinaba Daniel Asaf, el amigo íntimo de Andy. También debe estar más que preocupado Audomaro Martínez, el director del Centro Nacional de Inteligencia en el sexenio López Obradorista, porque fue él quien orquestó las complicidades de la Secretaría de la Defensa en la protección al huachicol fiscal a través de su compadre, el general Luis Crescencio Sandoval. De hecho, personajes muy cercanos a ambos fundaron una empresa para vender huachicol a los gobiernos morenistas en una docena de estados. Y ni qué decir de Adán Augusto López, el exsecretario de Gobernación y exgobernador de Tabasco, padrino de Hernán Bermúdez Requena, uno de los jefes del cártel de La Barredora, acusados de ser los líderes en el tráfico de huachicol en el sureste. Pero lo que de verdad se asoma en esta nueva amenaza es que más allá de nombres, van por el partido que utilizó los dineros huachicoleros para encumbrarse y perpetuarse en el poder. Y ese partido es Morena. Buscan exhibir, aunque a mayor escala, un caso similar al de las corruptelas del Partido Socialista Obrero Español, el PSOE, de su expresidente José Luis Rodríguez Zapatero y de sus hijas con los préstamos a la empresa de aviación Plus Ultra en Venezuela. Quizás por lo contundente del documento, la presidenta Claudia Sheinbaum acabó por citar ayer mismo por la mañanera a su fiscal Ernestina Godoy y a su secretario de Seguridad Omar García Harfuch. Buscaba evaluar los alcances reales de una advertencia que por la redacción de ese texto da lugar a pensar que el caso ya está armado, solo esperando el momento para ser detonado. Y ese caso va desde la posible detención por la fuerza de Rubén Rocha Moya, cuya fecha límite para cumplir con el tratado de extradición ya venció. Y la falta de respuesta de la presidenta Claudia Sheinbaum, ignorando la petición norteamericana por falta de pruebas, ya cansó a Washington. En la Casa Blanca sienten que el juego no es en piso parejo, por eso la amenaza de la OFAC y del FinCEN. Por eso, también el anuncio de que el presidente Donald Trump va a cancelar el tratado comercial. En la sospecha de lo que viene, se incluye también la posibilidad de que un gran banco que opera en México sea acusado de facilitar el lavado de dinero del huachicol. Y hasta ahora, los dardos apuntan al Banco del Bienestar, en el que Morena consumió más de 250 mil transacciones en los días álgidos de las campañas electorales del 2024. La presidenta Claudia Sheinbaum tendría que ver con mayor preocupación los mensajes enviados esta semana desde Washington, porque son ya declaraciones abiertas de una guerra política, financiera y de seguridad que está a punto de iniciarse en cualquier momento. Por lo pronto, los reportes del número de morenistas dispuestos a ser testigos protegidos a cambio de que les cuiden a sus familias y algunas de sus posesiones crece por horas. ¿Quedará alguien para cerrar la puerta? ¿Habrá alguien que entregue las llaves de Morena?
0: 7:15 a.m. ¿Qué dijo la presidenta ayer sobre este tema? Volvió a pedir pruebas.
2: Sobre esta información que surgió de una sanción que hizo el Departamento del Tesoro de Estados Unidos a unas personas que están vinculadas al delito del huachicol fiscal y a su vez vinculadas con el cártel Jalisco Nueva Generación, se informó que este dinero lo utilizan para financiar también algunas campañas electorales aquí en México. Preguntarle si su gobierno tenía conocimiento de esta información.
3: Una parte de ellos se trabaja con la UIF. Lo que no entendemos pues es la parte de cuando informan de las campañas, porque eso nunca fuimos informados. Y además, ¿qué pruebas tienen también? Porque es lo mismo. O sea, es decir que ocurre algo sin ninguna prueba. Así pasó con los tres instituciones financieras que de manera unilateral el Departamento del Tesoro toma una medida cuando nosotros le pedimos que dieran las pruebas para que pudiéramos acompañarlos en ese proceso.
2: Sobre este...
0: Bueno, eso fue lo que dijo. Y no es el único problema que tiene México con Estados Unidos. Ayer finalmente se aterriza que Estados Unidos no va a firmar una prórroga de 16 años al T-MEC. Quiere revisión cada año. El gobierno confirmó ayer su decisión, no va a renovar el tratado. En su lugar va a optar por realizar revisiones anuales del pacto, una medida que podría generar incertidumbre para las empresas y que tiene que ver con el déficit. En los últimos 2 años, Estados Unidos le compra más a México que lo que México le compra a Estados Unidos y es ahí donde está el punto de quiebre. Vamos a escuchar.
4: Estados Unidos decidió no renovar otros 16 años el Tratado de Comercio T-MEC con México y Canadá y realizar revisiones anuales. La disolución de la Zona de Libre Comercio Norteamericana, que lleva 32 años en vigor, tendrá lugar el 1 de julio del año 2036. Creemos que existen problemas importantes, dijo el representante comercial Jamison Greer en una entrevista con Bloomberg News. La decisión de no renovación de Estados Unidos se debería a que el tratado protegía a amplios sectores del comercio de los aranceles que pretendía imponer. Durante los próximos 10 años, los tres países buscarán alcanzar una solución, especialmente en lo que respecta a Estados Unidos y Canadá.
0: Bueno, pues ayer hubo mucha controversia alrededor de todo esto. No se está cayendo, hay que explicarlo así con mucha claridad. Va a haber T-MEC, pero se va a tener que revisar. Ahora, el presidente de los Estados Unidos, Donald Trump, ya está en su segundo año. Se vienen las elecciones de noviembre. Seguramente va a haber una derrota importante de parte de los demócratas, y bueno, infligida por los demócratas a los republicanos, y va a cambiar el panorama político. Entonces, bueno, aquí sería más bien como que entender que hay que aguantar. Estados Unidos continuará dialogando con México y Canadá para abordar las deficiencias del tratado y nuestros déficits comerciales con estos países, dijo el representante comercial en su oficina, ¿no? Y bueno, pues este modo del T-MEC va a permanecer vigente durante otros 10 años, siempre y cuando ningún país decida retirarse. Las revisiones anuales, en lugar de una renovación a largo plazo, abren la puerta a años de negociaciones sobre temas como cadenas de suministro continentales, los bajos aranceles, vitales para los fabricantes de automóviles, los agricultores y las empresas energéticas. Va a haber una reunión este 20 de julio para una tercera ronda de negociaciones. En las declaraciones del representante comercial estadounidense Jamison Greer, afirmó que la administración Trump no estaba dispuesta a aprobar el tratado sin más. Creemos que existen problemas sustanciales. Tras esta confirmación, se decide entonces no renovar de manera automática la vigencia del T-MEC. El secretario de Economía reiteró que la vigencia sigue hasta 2036, o sea, hay 10 años. Estas revisiones anuales nunca se han dado, tenemos que precisarlas y definirlas. Y finalmente, los temas que se plantean se van reduciendo año con año con razón lógica, y así está diseñado. No tenemos prisa, pero tampoco nos interesa que haya incertidumbre. Bueno, en una conversación bien interesante con el exministro de la Corte, José Ramón Cosío, se habló de la reforma judicial. Ha habido muchas voces críticas que dicen que Estados Unidos está presionando para que la reforma judicial en México tenga un viraje, que es uno de los puntos menos, digamos que, alentadores para poder mantener una relación de confianza con un aparato que se ha vuelto, pues, un remedo de lo que ha sucedido en otros países, donde desde un solo poder se controla a todos. Vamos a escuchar lo que le dijo en esta oportunidad Enrique Quintana del Financiero.
5: Más o menos que corre por ahí de que la razón de la reforma fue aquel 5 de febrero, cuando la presidenta de la Corte se quedó sentada en su silla.
6: Norma Piña, en un evento
5: ministra,
6: de aniversario de la Constitución.
5: De la Constitución, sí, ahí en Querétaro.
6: No se pone de pie para saludar
5: al presidente. No se pone de pie al arribo del presidente López Obrador, y que López Obrador se molesta, se enoja. Entonces, como reacción emocional ante este gesto de desafío de la presidenta de la Corte, pues ahora van a ver, ahí va su reforma para que los elija el pueblo. Otra versión dice, no, la razón es la corrupción. Los ministros, los magistrados, los jueces, toda la estructura del sistema judicial eran una bola de corruptos, y la manera de quitarlo pues era solamente haciendo que el pueblo los eligiera. En este proceso que te preguntaba, Leonardo, de la evolución del sistema judicial a partir de la reforma de Cedillo y luego los cambios en los sexenios de Calderón y Peña, ¿tienen validez estas creencias del cómo se gestó esta reforma, José Ramón?
6: Mira, yo efectivamente pasó lo que describen ustedes muy bien, el tema con la ministra Piña. La ministra Piña no se levantó, pero y esa misma tarde el presidente López Obrador presentó la iniciativa. Ahora, es muy difícil que entre lo que pasó
7: en unas horas, claro, eso ya se venía preparando y cocinando.
6: Exacto. Entonces, en Querétaro a las 12 de la

0: Todos los permisos para.
1: Exactamente. Entonces, desde un comienzo, el presidente López Obrador, yo creo que sí tuvo.
0: ¿Percibe que el Poder Judicial está en su contra?
1: Al menos, no sé si en su contra o que limita sus condiciones de acción. Y se acuerdan esas frases que él tenía: no me salgan con que la ley es la ley, no, el derecho no puede oponerse a los destinos del pueblo. Fue construyendo.
0: Una más histórica: una cosa es la justicia y otra cosa es
1: la ley.
0: La ley. O sea, como sí,
1: exacto.
0: Yo soy el justo porque defiendo las causas sociales y ustedes se hacen ahí en un galimatías jurídico.
1: Y yo creo que esta idea que lo expresó en varias ocasiones, yo sé cuál es el destino del
2: más o menos que corre por ahí, de que la razón de
3: pues ahí está lo que dice Ramón Cosío sobre este tema. Bueno, vámonos a asuntos que tienen que ver con el mundial. Los festejos por el triunfo de México contra Ecuador pasaron del gozo al pozo, dejaron 4 personas muertas, 3 de ellas tras ser aplastadas, una más que sufrió una crisis epiléptica, además de gente ingiriendo bebidas alcohólicas hasta el amanecer, toneladas de basura en Paseo de la Reforma en la Ciudad de México, actos también desafortunados en el norte del país, en Baja California, una balacera en Morelos, y bueno, pues en los alrededores del Ángel de la Independencia, pues había un caos, ¿no? Ayer, que fue como el día del despertar de la cruda. Entre heces, orina, alcohol, el agua del drenaje, era un escenario espantoso. La jefa de gobierno, Clara Brugada, dijo que en grandes aglomeraciones siempre hay riesgos y que no se pueden prohibir festejos multitudinarios. Pidió a la ciudadanía que se cuide colectivamente. Fíjense, tengo aquí la tabla de cómo fueron aumentando el número de personas alrededor del Ángel de la Independencia en los festejos. Cuando se inauguró el Mundial y le ganamos a Sudáfrica 2-0, solamente fueron 150,000 personas. Que de todas maneras es un gentío. O sea, 150,000 personas, no sé si ustedes se ubiquen. Es como 5 estadios lastras al mismo tiempo, llenos. Nada más. Y fue el que tuvo menos. Después del festejo del partido contra Corea, subió a 400,000 personas. Ya después del partido de Chequia, había 800,000. Este es un reporte real de cálculos formales. Pero lo que vimos el martes en la noche, 1,400,000 personas real ahí, es una locura. Y se tiene que pensar cómo, por parte de las autoridades, generar protocolos de protección civil, de salud y de seguridad para poder. Sí, es una fiesta única. La calle es nuestra, es un momento maravilloso, pero tiene que haber orden y tiene que haber una generación de estos protocolos, ¿no? El gobierno de la Ciudad de México consideró que el martes fue esta concentración la más grande de la historia del país. Nunca había visto 1,400,000 personas que salieron a festejar solo en la Ciudad de México. O sea, si tú le sumas toda la gente que estuvo aquí en San Luis, en cualquiera de las ciudades de todo el país, en ciudades con grandes densidades poblacionales mexicanas, en Estados Unidos, en Canadá, una verdadera locura, ¿no? 1,400,000. Y este domingo, que le vamos a ganar a Inglaterra. Bueno, imagínense, Uruguay tiene 3,400,000 habitantes. O sea, más de la mitad de todo Uruguay estaba en Reforma. Una verdadera locura. Había más gente en la calle en Reforma en la Ciudad de México este martes que toda la gente que vive en San Luis Potosí, capital. 7:26 a.m. Está tremendo el asunto. Bueno, ya sabemos que Inglaterra nos toca, será un partido muy importante. Inglaterra regresa al Estadio Azteca 40 años después de aquel partido célebre en el que en cuartos de final se enfrentaron Inglaterra y Argentina. Un partido marcado por la política, la emocionalidad de dos cuadros que pues habían tenido ya rivalidades extracancha de manera tremenda. El asunto de la guerra de las Malvinas, etcétera, etcétera. La llegada de aquel contingente que después se convirtió en celebrante, tristemente célebre, el tema de los hooligans. Y bueno, pues ahora, con mucho tiento, podemos decir que México tiene grandes ventajas sobre este cuadro de Inglaterra, que efectivamente, hombre por hombre, es mejor, pero no en lo colectivo y no en la circunstancia en la que México está llegando a vivir su tercer mundial. Bueno, a pesar de todo esto,

0: Ya el Reino Unido lanzó una alerta para los asistentes al Mundial. Esto fue lo que dijeron.
1: Reino Unido emitió una alerta de seguridad para los aficionados que viajen a México por el partido contra Inglaterra. La Cancillería británica recomendó evitar zonas de 11 estados del país debido a riesgos locales. Los estados afectados son Baja California, Chihuahua, Sinaloa, Tamaulipas, Zacatecas, Guanajuato, Michoacán, Jalisco, Colima, Guerrero y Chiapas. También pidió cuidar los pasaportes, pues perder el documento impedirá el reingreso a Estados Unidos desde México. Para la Ciudad de México, el reporte alertó por robos de celulares y adulteración de bebidas tras incidentes recientes. Esto luego de que las autoridades de México confirmaron 4 personas fallecidas durante los festejos masivos por la victoria ante Ecuador, tras una estampida. El esperado encuentro de octavos de final se disputará este domingo 5 de julio en el Estadio Ciudad de México a las 6 de la tarde, tiempo del Centro de México.
0: Bueno, y ya para terminar este bloque, no vamos a hablar directamente de fútbol, sino de las cosas que están sucediendo alrededor. En cuanto ayer gana el partido, que le costó mucho trabajo, por cierto, y lo insisto porque es un parámetro, y gana el partido con golazos de Harry Kane al final, dándole la vuelta al Congo. Inglaterra pasa, se anuncia que evidentemente lo que ya sabíamos iba a ser el rival de México, y Liam Gallagher, el famoso cantante de Oasis, lanza en sus redes sociales las siguientes afirmaciones. Vamos a escuchar.
1: ¿Una goleada de Inglaterra sobre México? Liam Gallagher ya encendió el partido de octavos de final. El polémico vocalista de Oasis lanzó un contundente pronóstico en sus redes sociales. Asegura que Inglaterra vencerá a México 5-0. El músico respondió a un usuario en la red social X. Ambos equipos se jugarán el pase a cuartos este domingo 5 de julio. ¿Es realista la predicción del cantante? México llega con paso perfecto, 4 victorias en el Mundial y la portería invicta. En contraste, el equipo europeo ha dejado dudas. Apenas este miércoles sufrió para derrotar 2-1 a Congo. El tuit del artista desató una ola de respuestas de la afición mexicana, que rechazó el marcador con humor y confianza en su selección. Los expertos esperan un duelo de gran intensidad en el Estadio Ciudad de México.
0: ¿Pero quién crees que salió a defender el honor de nuestro país? Pues nuestro mismísimo Fer Olvera de Maná. Vamos a escuchar lo que le contestó a Liam Gallagher en pleito de músicos por el partido México-Inglaterra.
2: El cantante de Oasis dijo que México va a perder contra Inglaterra 5-0. A ver, no manches, ubícate, güey. 5-0, cálmate. Ahí nos vemos el domingo para ver cómo nos va, güey. Mames.
0: Güey, le dice güey todavía. 7:30, pausa, regresamos.
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3: En un momento continuamos.
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0: Vamos a saludar a Black Eli Morales, con mucho gusto. Black, ¿cómo te va?
1: Hola Jesús, bien, gracias, excelente mañana para ti y para todo el público de Arriba San Luis. Fíjate que entre tanta fiesta y entre tanta algarabía no habíamos tenido oportunidad de recuperar un tema que ocurrió y que muestra un problema que es real, que es vigente en San Luis Potosí y que tiene que ver con que, pues, cuando llueve la ciudad se inunda o algunas partes de la ciudad se inundan, pero no tenemos la capacidad de recuperar esa agua para garantizar que, pues, las familias, que la ciudadanía, que toda la gente que habitamos en esta zona metropolitana, pues tengamos garantizado el acceso a agua entubada y de calidad. Fíjate que el pasado viernes 26, mientras los ojos estaban puestos en otro lado, en el norte de la ciudad, vecinos de las colonias San Felipe, San José, Los Fresnos y otras del municipio de Soledad de Graciano Sánchez realizaron una manifestación ante el desabasto de agua que fue objeto de un operativo que terminó con su retiro mediante el uso de la fuerza por parte de elementos de seguridad de la Guardia Civil Municipal de Soledad. Los vecinos abiertamente se manifestaron en contra de la realización de un evento ahí en un recinto, en el lienzo charro Hermoso Cariño, donde se llevaría a cabo una charreada nocturna. El objetivo era impedir ese evento a manera de, pues, de mensaje, porque en algunos carteles expresaban frases como "sin agua no hay fiesta" o "queremos agua, no bailes". Es un recinto, pues, privado, y precisamente por eso la gente se preguntaba, bueno, ¿cómo es que se abastece de agua un recinto para eventos masivos de muchísima gente en medio de colonias que batallan por el suministro constante de agua entubada y de calidad? Esa es la pregunta de fondo. En semanas recientes, si recordarán, aquí mismo en los espacios de MG, recogimos y traje para el público el testimonio de una ciudadana vecina de la colonia San Felipe, justamente, que reclamaba y que denunciaba que había el problema justamente de que en su domicilio no recibía el agua y cuando sí llegaba, llegaba sucia y con olores fétidos. Bueno, pues esto resulta que sigue pasando en toda esa zona de los límites entre Soledad y San Luis Potosí. El viernes el conflicto, pues, escaló y hubo un primer contacto cuando un grupo de manifestantes impidió el acceso al recinto que ya menciono y confrontó al personal de seguridad y proveedores que ingresaban ahí, pues, para garantizar la seguridad del lugar, para abastecer de algunos productos a los consumidores, al público que iba a asistir a ese evento. Y entonces, pues, antes de eso, a la manifestación acudió personal de Interapas y de la Secretaría de Gobernación para tratar de negociar el retiro de los toldos que bloquearon por varias horas el acceso a este lugar, ahí instalado sobre el puente de la avenida San Lorenzo, pero los manifestantes se negaron y fue entonces cuando apareció la fuerza pública. En algunas imágenes y videos, los vecinos documentaron también la presencia de personas a las que identificaron como operadores partidistas y a los que señalaron como agentes de choque y quienes habrían, según la versión de los vecinos, alterado el orden. Escuchemos brevemente parte de lo que ocurrió ahí en esa manifestación en momentos de tensión. En un comunicado, el Ayuntamiento de Soledad aseguró que el bloqueo de la avenida era injustificado, puesto que ya el organismo intermunicipal de agua había atendido la demanda y ante la negativa de los vecinos de desocupar la avenida, dijo que la Guardia Civil Municipal consideró necesario aplicar el bando de policía y buen gobierno a otro grupo de manifestantes que incitó a la violencia y que la manifestación tenía tintes políticos. Y es que entre las 8 personas detenidas y trasladadas a la comandancia municipal de Pavón, se encontraba una regidora de Morena en el Cabildo de Soledad, Dulce Delgado Galván, quien más tarde, ese mismo día, tras ser liberada, al parecer sin cargos, explicó en un comunicado que la detención había sido por obstrucción de la vía pública y alteración del orden, cosas que desmintió, pero además dijo que era falso que fuera ella la organizadora de la manifestación y que solo acudió como invitada. Escuchemos.
2: Y hasta mencionan que yo orquesteo una manifestación que fue violenta, que las personas que participaban en ella habían inclusive estado en estado de ebriedad, y cosa que no es cierto.
1: Lo que sí es cierto, Jesús, es que sí hubo presencia partidista apoyando esta manifestación. No fue ella la única. De hecho, el sábado, ya con la situación más tranquila, el delegado local de la CONAGUA, Darío González, y un grupo de morenistas acudió ahí a reunirse con los vecinos de las colonias que seguían inconformes no solo por la situación del agua, sino por lo que ocurrió un día antes. González aseguró que su presencia para tratar de resolver el problema, aunque no le corresponde, no es su jurisdicción, digamos, el agua que abastece específicamente el Interapas, pues fue solicitud del gobierno del estado. No dijo quién, pero afirmó que recibió una llamada el mismo viernes por la noche para atender a los vecinos. El lunes le preguntaron al alcalde soledense Juan Manuel Navarro, y este respondió que la manifestación, igualmente como lo dijo el comunicado, no estaba justificada porque su ayuntamiento abastece de agua a la zona con pipas, pero precisamente la población en ese sector pues ya está rechazando seguir recibiendo agua de esa manera. Hay 2 pozos en esas colonias, el San José 1 y el San José 2, pero uno no funciona. Entonces esa parte es parte de la exigencia y el compromiso que ya tiene Interapas, el hecho de que pues tiene que ser reparado. Darío González informaba el sábado que estaban realizando labores de aforo para calcular justamente la capacidad de este pozo, y nos comentaba que era un problema de válvulas. Vamos a escuchar las voces de este asunto. Primero al alcalde Navarro, cuando le preguntaron sobre el tema, a los vecinos que mencionan pues que no quieren el agua a través de pipas, que la quieren entubada, y al final vamos a escuchar a Darío González, el delegado de la CONAGUA, quien además también rechazó que la intervención de Morena en el asunto esté abonando al conflicto del agua en Soledad de Graciano Sánchez. Aseguró que el agua no tiene color y que él acudió también a la comandancia de Pavón y que lo que vio fueron detenidos de todos los colores. Escuchemos.
3: Nuestro compromiso como ayuntamiento es darle a la gente el derecho al agua. Lo hacemos con pipas, que eso a veces no lo divulgamos tanto, o no lo promocionamos, o no lo difundimos tanto, pero nos encargamos de llevar agua a las escuelas. Ya están de acuerdo en que se va a restablecer el servicio del agua, y bueno, la permanencia de ahí pues ya obedeció a otros tintes políticos, ya obedeció a otros temas, ¿no? Y bueno,
4: toda la zona, no nada más es esta zona, es todas las zonas que son
5: Soledad.
6: Aparte de eso, es un servicio que estamos pagando por la red, no por pipas. La queremos por la red, no por pipas.
7: No, mira, yo te hablo de mí. Yo tengo una frase muy marcada y ya la has oído. El agua no tiene color. No podemos politizar el tema del agua, ni RN de un partido, ni de una idea política, ni nada. Yo afortunadamente puedo hablar con Enrique Galindo, como puedo hablar con Ricardo Gallardo o Jaimes de Interapas, porque yo he entendido que el tema político se ve en otros tiempos y en otras formas.
1: Jesús, fíjate que el acuerdo con los vecinos fue que esta semana se iba a abrir una mesa de diálogo con funcionarios de Interapas, de la Comisión Estatal del Agua, del gobierno del estado y de los ayuntamientos de Soledad y de San Luis Potosí, coordinada justamente por La Conagua, veremos justamente en qué acabó. La exigencia de los vecinos pues es muy específica, que se reparen los pozos, que se abastezca de agua y que se tome como una prioridad el que la ciudadanía reciba el agua por la que ya está pagando. Pero dejando de lado el tema partidista, pues esto que pasó en Soledad es un ejemplo, pues en mi opinión, radical de la dimensión política del agua en San Luis Potosí y lo que puede llegar a pasar si sigue existiendo un problema de desabasto puntual en algunas colonias del norte, pero no solo del norte, también en Villa de Pozos y en algunas colonias del municipio de la capital. ¿Cómo ves?
0: Está fuerte el tema porque el agua es una preocupación muy importante. En Soledad la han usado. O sea, ha habido un problema cíclico en Soledad. Todo el tiempo dicen, no, pues es que... Bueno, pues cuando sucede que la gente sale porque ya no quiere, pues el asunto atraviesa ciertas sensibilidades y se ha convertido este tema que bien planteas, con todas sus aristas, en un asunto que nos habla lo frágil que está todo el sistema, no solamente de prestación de servicios, sino el clima político, cómo se ha ido enrareciendo y cómo las pieles cada vez están más sensibles. Gracias, Black Kelly, te mando un abrazo.
1: Abrazo de vuelta, excelente día.
0: Bien, vamos a la pausa. Regresamos, quédense.
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2: Bueno, pues vámonos rápidamente con lo más importante de esta época mundialista. Diego Aguilar, qué gusto saludarte.
3: Buenos días.
2: Bueno, pues tenemos mucha información sobre lo que pasó el día de ayer, el análisis en el primer partido de 16avos de final entre la República del Congo ante Zaire y el equipo de La Rosa. Inglaterra batalló más de 70 minutos para poder responder, iba perdiendo. El equipo del Congo es un equipo fuerte, habilitado técnicamente, no tiene tal vez el colmillo, la experiencia y la ruta que los ingleses, que todos prácticamente fuera de su estandarte de Harry Kane, que juega para el Bayern Múnich, tienen experiencia en la liga más competitiva del mundo, la Liga Premier. ¿Cómo viste el partido? Termina ganando de la mano de Kane, pero sobre la hora, ¿no? Un poco apurados.
3: A ver, hay una tendencia enorme en este mundial, me parece divertidísima. Cuando las selecciones salen contra potencias, bloque bajo, planto tres mediocampistas, cinco, seis o hasta siete defensores. Y Portugal, España, Inglaterra, Francia, Argentina, se han vuelto locas todas las grandes máquinas de talento del fútbol mundial. Y pues bueno, el Congo le salió y casi 80 minutos le fue ganando a Inglaterra. Al final Harry Kane resolvió con dos genialidades. Pero pues ya vimos que se le puede ganar a selecciones así, ¿eh?
2: Vamos a esperar. Por lo pronto, ¿hasta dónde Inglaterra es realmente temible como rival de México, Diego?
3: Después de lo visto el día de ayer, no van a poder el domingo, ¿eh?
2: ¿Así? ¿De plano?
3: No van a poder.
2: Estábamos escuchando a Thomas Tuchel establecer una condición, pues digamos que amable, ¿no? O sea, tanto Harry Kane como Thomas Tuchel hablaron bien de México, dijeron que va a ser algo sensacional. Es todo un símbolo para el mundo del Estadio Azteca. Algunos jugadores, muy probablemente de esta selección, pues no vivieron lo que sucedió en el 86 más que como anécdota. No saben el peso que puede llegar a tener todo esto, pero ya anunciaron que llegarán el viernes a la Ciudad de México, así que van a tener pues solamente dos días de llegada y de intento de aclimatarse a las condiciones de la altura. Vienen de estar en Kansas como base, a un poco más de 200 metros sobre el nivel del mar, y pues no saben lo que significa jugar prácticamente ninguno en la cancha del Estadio Azteca, frente a más de 80,000 espectadores enardecidos, un país completo que está hoy metido anímica, espiritualmente, con la ilusión de que esta selección termine de hacer el Mundial de Mundiales. Queremos que sí suceda lo que nos ha hecho esperar durante toda la vida. En todo ese contexto, ¿tú crees que Inglaterra pues llegue, digamos que diezmado, además con un día menos de descanso que la selección nacional, que no se mueve de la Ciudad de México más que cuando fue a Guadalajara durante el último mes prácticamente?
3: Más que diezmado, creo que va a ser una Inglaterra que va a salir a proponer, a jugar su juego, pero que eventualmente justamente eso, la altura y la fanaticada y el Azteca, que es el doceavo jugador, se les van a voltear encima y va a ser un partido con donde México tiene esta ventaja.
2: Bueno, vamos a ver. Por lo pronto, Bélgica ayer le ganó también en un partido extraño 3-2 a Senegal. Iba perdiendo 2-0. No se le veía por dónde a Bélgica. Y Senegal, pues, perdió la brújula al final del partido y terminó recibiendo dos goles sobre la hora que obligaron a la largue. En los últimos minutos, un penalti controversial que ejecuta Tielemans se convierte en el pasaporte para que el equipo belga, que ha sido uno de los menos lucidores de lo que lleva el Mundial por parte de las potencias europeas, termina mandando a su casa a otro africano, ¿no? Que tristemente, pues ya tenemos una buena cantidad de equipos que ya no pudieron avanzar más, como este, como Costa de Marfil, como Túnez, etcétera, etcétera.
3: Bélgica por fin está jugando un fútbol mucho más diferente al que jugaban durante los tres mundiales de esta generación dorada, ¿no? De esta generación que pudo haber sido campeona del mundo, que termina con un tercer lugar en Rusia de 2018, pero que es eliminada estrepitosamente en Qatar 2022. Bien, mostrar algo que no habían mostrado en mundiales previos, que es carácter, y eso es importantísimo en este torneo.
2: De acuerdo, bueno, rápidamente, el partido de Bélgica contra Senegal era parte de la llave que unía a Estados Unidos con Bosnia y Herzegovina, que jugaron después. El equipo de Estados Unidos jugó buena parte del partido con 10 hombres y aún así terminó ganando 2-0 al equipo de Bosnia, que luchó, que es un equipo que tiene dotación técnica, pero que le faltó finalmente entender, leer mejor el partido. Y la selección de Estados Unidos tiene recursos, tiene recambios, está bien dirigida por Mauricio Pochettino, y el día de hoy pues está a la espera de este cruce final con la selección de Bélgica. Se ve difícil que Estados Unidos pueda ganarle a uno de los rivales, pues que cuando se decide a jugar puede ser de los más sólidos de los que quedan de Europa.
3: Yo creo que Estados Unidos tiene todo para ganar ese partido, pero todo. Yo creo que lo que ha hecho Pochettino con el cuadro de la barra de las estrellas es fenomenal. Muy buenas transiciones, atacan muy bien, es un equipo fluido, es un equipo potente físicamente. El sky is the limit para mis amigos del norte.
2: Bueno, vamos a esperar. Por lo pronto, ahí están los partidos que se jugaron el día de ayer y que, bueno, pues que dejan estos resultados. El Mundial hoy tiene varios compromisos de muchísima intensidad. A la 1:00 p.m, la selección de España, la roja, enfrenta a Austria, que sorprendió con momentos de buen fútbol, que tuvo un gran partido final de la ronda de fase de grupos y que buscará hacerle daño a una España que se ve confiada, que sabe que no ha desplegado un gran fútbol, que viene un poco lastimada después de el ríspido partido contra Uruguay, pero que sigue siendo una de las sólidas candidatas al título. ¿Qué hay que esperar de la España-Austria? Hoy, 1:00 p.m, se juega este partido.
3: Sí, Austria, vuelvo a lo mismo, sale en bloque bajo, a clavarse atrás y jugar al contragolpe, dejar que España se sienta cómoda con el balón. Austria tendrá una oportunidad buena de poder llevarlo a lo largo o de agrandarlo con pocos goles. En el momento que Lamine Yamal o Nico Williams hagan una genialidad, se acabó el partido y por eso voy con España.
2: Bueno, los partidos pues hoy del 2 de julio, de 16avos de final, tienen este partido que se juega en Inglewood, ¿no? En Los Ángeles, en el SoFi Stadium. Va a ser un partidazo, España contra Austria, 1:00 p.m. Después, a las 5, se viene el Portugal-Croacia, ¿no? Un partido tremendo con dos de las grandes figuras que están a punto de colgar los botines, Cristiano Ronaldo y Luka Modric. La última Copa del Mundo seguramente de los dos. Luka Modric con más logros en selección a nivel mundial que el propio Cristiano Ronaldo, que solamente ha podido triunfar una vez en Eurocopa y una vez en Nations League, mientras que Luka Modric pues ya logró ser subcampeón del mundo. Y bueno, pues ha tenido un desarrollo increíble esa generación de Croacia, espectacular. Busca consolidar su poderío en fases eliminatorias tras un inicio irregular, y Cristiano Ronaldo quiere decirle al mundo que vale la pena seguir confiando en él y que su equipo juegue alrededor de él para poder lograr el histórico punto de disputar una final, ¿no? Que potencialmente sería, si es que sucede lo que todos los románticos del fútbol estarían esperando, sucedería en contra de la Argentina. Bueno, imagínense, una final de Mundial Messi contra Cristiano Ronaldo. ¿Qué opinas, Diego?
3: A ver, si Bon Martínez, el director técnico de Portugal, quiere Portugal, es campeón del mundo. Sí, porque pasa todo por sus capacidades de entender y gestionar a su grupo. Más allá del tema emocional, que es lo más importante, el tema de la pizarra, ¿no? El entender que Bernardo ya no puede ser un extremo, tiene que ser un volante. El entender que tu pareja de central necesita ser segura. el entender que Cristiano ya no está para jugar los 90, pero puede jugar media hora al máximo nivel. Y el hecho de que Joao Félix sea el mejor jugador del Mundial de lo que va de Portugal, pues no es por rebajarlo ni desmeritar su gran talento, pero habla mucho de lo que han dejado de hacer Vitinha, Leao, el propio Bernardo, Conceição, etcétera, etcétera. Ya lo dije, si Portugal quiere es campeona del mundo, si no, vería perfectamente a Croacia ganándoles hoy, pero voy a confiar en que Portugal puede sacar el partido.
2: Bueno, pues ahí está, entonces Portugal en contra de Croacia. Se ve más potente, evidentemente, este Portugal que ese Croacia. Croacia, pues es un gran equipo que ha tenido gran protagonismo en los últimos mundiales, pero esta generación renovada de Portugal da miedo, ¿no? A mí el jugador que me parece que es una cosa tremenda es Vitinha. ¡Qué locura! Suiza contra Argelia por la noche. Suiza fue la ganadora del grupo B, parte como favorita. Este partido se va a jugar en Canadá. Sin embargo, Argelia avanzó como uno de los mejores terceros lugares y ha demostrado tener una gran capacidad goleadora, ¿no? Argelia, pues ha jugado bien al fútbol. Va a efectuarse este partido hoy por la noche a las 9. ¿Qué esperamos del Suiza contra Argelia?
3: Es un partido de ida y vuelta, donde Suiza va a buscar tener el control del balón, pero Argelia en cualquier latigazo te descuenta y hay un partido muy interesante. Personalmente me gustaría mucho que ganase Argelia, pero creo que Suiza, por tema de experiencia y jerarquía, pudiese y debería de resolver.
2: De acuerdo. Entonces, Suiza, ¿tú ves que Suiza pasa, que gana Portugal y que gana España, ¿sí?
3: Correcto.
2: De acuerdo. Bueno, pues estos son los tres partidos del día de hoy de un Mundial que pues se va haciendo cada vez más compacto, más emocionante, más decisivo. Ayer veíamos cosas así fuera de lo normal. La selección de Senegal, tristísima, ¿no? Ahora sí que con el famoso no era penal, ahora viviéndolo desde su construcción. Son las 8 de la mañana con minutos. Gracias, Diego.
3: A ustedes.
2: Bueno, pues, ¿vamos con música? Ok, vamos a ponerles una canción de Maná, porque Fer es nuestro nuevo defensor mundial. Nos defiende de Liam Gallagher y de las hordas de los hooligans. ¿Cómo te deseo, Maná?

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0: Son las 8:10 y bueno, pues tenemos hoy jueves de viajes. ¿Cómo estás, Romina Álvarez? Qué gusto tenerte otra vez.
1: Hola, aquí. Jesús, muy buenos días. Pues aquí muy bien, muy enfiestada. Aparentemente todos andamos iguales, yo creo, con tanta fiesta mundialista. Ya no sabemos ni
0: el
1: cuándo
0: que no
1: juega
0: va a
1: México.
0: A semifinales soy yo.
1: Sí, no, México, ni sí. Yo. Estoy en la paso de hidratación diario. Esto ya está muy cañón, la verdad. Ya que se acabe el mundial, porque la verdad es que la fiesta ha estado intensa. De por sí a mí me encanta y todavía le ponen el mundial. Bueno, pues en esas andamos. Y bueno, pues ya estamos próximos a las vacaciones. Además, época mundialista, próximos a las vacaciones. Los niños de acá salen de la escuela. Y pues, como saben ustedes, siempre tengo un destino maravilloso para visitar en México. Muy poco visitado, muy virgen, muy inexplorado. La verdad es que recomiendo ampliamente. De lo que se habló mucho hace poco, estuvo muy en boga este destino. Vamos a hablar, pues, obviamente de Mahahual. Que prácticamente es un destino que, si a usted le gustan los grandes resorts, pues aquí no es, no vaya, porque aquí no tenemos grandes resorts. Sin embargo, tenemos otras cosas increíbles que se pueden hacer en Mahahual. ¿Y por qué la importancia, efectivamente, de haberlo defendido de tal manera para que no se creara este centro acuático que se quería crear ahí? Porque pues es un centro vacacional maravilloso. Bueno, para empezar, pues para llegar a Mahahual podemos hacerlo por dos vías, que puede ser vía Cancún o vía la capital del estado, Quintana Roo, Chetumal.
0: Sí.
1: Nosotros, bueno, prácticamente como tenemos el vuelo directo de aquí a Cancún, pues obviamente nos convendría más de esa manera. Sin embargo, es más cercano a Chetumal. Yo cuando fui, en una temporada que me agarré pandemia, a los 3 meses me fui de mochilera a la Riviera Maya, y por allá, pues por eso terminé conociendo este lugar, porque al final no estaba en la parte de mi destino para visitar. Sin embargo, como lo tenía trazado en la ruta para llegar a Chetumal y a Bacalar, pues se me hizo buena idea pasar a visitarlo, y la verdad es que no me arrepiento de haberlo hecho porque fue maravilloso. Entonces, si se va usted de Cancún, bueno, tenga la certeza de que puede tomar un ADO que va directamente de Cancún hasta Mahahual, o ir haciendo lo que yo hice, que fue parándome por varios destinos, Playa del Carmen, Tulum, hasta llegar aquí, que finalmente fue donde yo en Tulum, donde abordé una furgoneta que me llevó de la parte de Tulum a Mahahual. Las furgonetas andan entre 90 y 80 pesos, nada más que, como les he dicho antes, como es una furgoneta que va de municipio en municipio, pues hay que estar muy al pendiente de los horarios, porque no salen todo el tiempo a todas horas. En este caso salían nada más 2 horas, una en la mañana y una por la tarde. No sé si porque era pandemia, tal vez ahorita también ya haya más salidas. Tengo entendido que tiene que haber entre 3 y 4 salidas al día. Entonces, pues el ADO o la furgoneta es buena opción. Si usted se quiere ver muy fresa, puede tomar un taxi, ya sabe. No estoy a favor de tomar taxis en la Riviera Maya, usted ya sabe por qué. Son extremadamente caros y la verdad es que hay otros medios de transporte. El Tren Maya, desgraciadamente, no es una de sus paradas, entonces tampoco podría llegar en el Tren Maya. Sin embargo, estas opciones que le estoy dando, pues, son bastante viables, son muy económicas y están, pues, al alcance de todos, prácticamente. ¿Qué va a hacer cuando usted llegue a Mahahual? Pues prácticamente va a ver lo que son 7 cuadras. Sin embargo, decir, ay no, o sea, no hay nada que hacer. Y no, la verdad es que si a usted le gustan los destinos tranquilos, como le comento, si quiere ir a relajar realmente, pues en estas 7 cuadras usted va a encontrar prácticamente toda su vida. Yo me quedé ahí como 3 o 4 días, me la pasé de verdad increíble, ya no me quería ir. Se vive una relajación impactante, o sea, usted realmente va a descansar, no hay ruido, no hay tanta fiesta. De hecho, casi no hay fiesta como en Playa del Carmen ni en los otros destinos turísticos de la Riviera Maya. ¿Qué sí podemos ver? Bueno, pues en estas 7 cuadras lo que tiene aquí principalmente es un faro. La verdad es que es un faro que se puede ir caminando por la parte del malecón. Y más a la orilla, ya para llegar a la zona residencial, es donde tenemos lo que viene siendo la pirámide Chacobén, que es una mini escultura, pero no es prehispánica, más bien es una emulación de la original, que está a una hora de ahí. ¿Por qué hacen esta réplica en esta zona hotelera? Bueno, pues todo tiene una razón de ser. Lo cierto es que ahí, pues, es también la parte que es la entrada al puerto, que se llama Costa Maya. Y adivine, pues, qué embarcaciones en Cayani. Pues obviamente Royal Caribbean, los cruceros de muy alta denominación, MSS. O sea, todos estos cruceros, pues obviamente es una de sus paradas estratégicas. Y por eso para ellos era tan importante, pues, el hecho de crear otra cosa que fuera distinta a nada más llegar a ver un pueblito que está en total desarrollo prácticamente y tener, pues, algo más que ofrecerles a los turistas. Sin embargo, lo cierto es que ya han hecho un poco de daño porque tienen un delfinario que les les pertenece. Entonces la gente que va ahí puede nadar con delfines que desgraciadamente sí están en cautiverio en ese pedazo. Y es pues la verdad, ya sabe que usted no soy nada fan de ir a tipos de delfinarios ni nadar con delfines en cautiverio. Si lo quiere hacer, hágalo en el mar directamente, pero como hay mucha gente que lo sigue consumiendo, pues por eso está aquí esta parte de la Costa Maya, y les digo, es donde encallan los grandes cruceros. Por eso era la importancia de crear este balneario gigante para ellos, que anteriormente ya existía uno que desgraciadamente en la pandemia se extinguió, que era el Mayan Kingdom, que le pertenecía justo pues a la población de ahí de Mahahual. Ya no existe, les comento, lo cerraron, por eso ellos quieren abrir este nuevo, pero ahorita les voy a comentar por qué no queremos que pues esto pase. Bueno, además de ver el faro, la parte de la Costa Maya donde encallan los grandes buques y la réplica de la pirámide Chacobén, pues también usted se la puede pasar justamente frente a la playa, en los beach clubs y en diferentes hoteles que tienen pues vista directamente al mar. No, le comento, no es grande hotelería, o sea, no son hoteles resort, son hoteles muy sencillos. Sí hay unos que tienen un poco de más lujo que otros, a lo mejor hay unos más económicos, otros más caros. De hecho, hay cabañas ecológicas. Ellos tratan mucho de preservar el tema ecológico. Entonces, por eso les digo, evitan todo este tema de la aglomeración de gente y sobre todo que sea muy comercial el lugar. También puede hacer kayak, usted puede estar tomándose su bebidita y de pronto meterse al mar, hacer kayak, hacer paddleboard, o sea, hacer actividades sencillas, snorkel sobre todo, que es lo más bonito de hacer ahí, porque estamos muy, muy, muy cercanos a lo que se llama el arrecife mesoamericano, que prácticamente es lo que la gente o los pobladores de este lugar pues están protegiendo. A menos de 3 o 4 kilómetros hay otro poblado, una isla que se llama Xcalcac. Esta isla es básicamente de pescadores. Usted puede hacer aquí pesca, junto con ellos puede hacer un tour de pesca. Pero lo más importante que tenemos aquí es esto que les digo. Es este arrecife que es el segundo atolón más grande del mundo de la barrera de corales. O sea, es una cosa de importancia de biodiversidad acuática que usted no tiene una idea. Después de Australia, esta prácticamente es la ventana coralina más grande del mundo. El arrecife mesoamericano, le comento. Entonces, ¿aquí qué podemos ver? Especies en peligro de extinción, especies como tortugas carey, tortugas verdes, caguamas, delfines, pueden nadar con tiburones nodriza, cocodrilos y hasta manatís. En este tipo, y quiero que sean bien conscientes de esto, para que usted haga este tipo de buceo en el arrecife mesoamericano, aquí sí le piden una certificación. Esta certificación la puede tomar justamente en Mahahual. Dura 3 días para que después usted descienda en la parte de la zona de buceo de aquí. ¿Por qué se tiene que tener una certificación? Bueno, pues porque cuenta con 3 diferentes niveles de buceo. El principiante, que es el de la poseta, que es el que ronda entre los 10 y 15 metros, el que regularmente la gente hacemos. El que sigue, que es el de buceadores intermedios, que se llama la poza. Y el tercero, que es la chimenea, que es la más profundo, de 20 a 27 metros. Yo tuve la fortuna de hacer buceo muy superficial, porque yo tuve nada más el curso inductivo que se llama Discovery. Cuando usted hace el curso inductivo de Discovery, no necesita ninguna certificación. Usted puede nadar 1 hora y media bajo el mar buceando. Pero una chica con la que me hospedé, que era australiana, lo recuerdo perfectamente, la chava estaba certificada en buceo, trajo unas fotos y videos maravillosos. O sea, si a usted le gusta el buceo de verdad, no se pierda, esta experiencia es única. Yo la verdad no soy tan aventada. La chica, cuando me mostró los videos, justo en esta parte que se llama la chimenea, tienen que entrar a zonas pues cavernosas. Usted ya sabe que le tengo pánico a los lugares estrechos. Entonces yo veía a la chica y veía todo lo que buceó y era algo, la verdad, maravilloso. Si usted no le tiene pánico a las profundidades y sobre todo no le tiene miedo a los lugares estrechos, le recomiendo ampliamente que haga esta actividad en Mahahual, que sin duda es maravillosa. Por eso la importancia, pues obviamente, de preservar el lugar íntegro como se encuentra en este momento. Además también va a poder buques de ingleses y españoles que se sumergieron en los siglos 16 y 17. O sea, todavía ven barcos en naufragio donde ya se crearon pues obviamente arrecifes coralinos, y usted puede bucear pues prácticamente en la historia. Hay más de 60 naufragios que usted puede ver ahí, y entonces es una cosa impresionante y maravillosa de ver. ¿Qué más puede hacer? Pues bueno, puede alquilar una bicicleta, también puede rentar una cuatrimoto, y esta cuatrimoto justamente le va a servir para ir ahora sí a la zona real arqueológica de Chacobén, que está a 1 hora, 1 hora y media. Ahí vamos a ver pues lo que era anteriormente un centro ceremonial maya, que es una de las pirámides más importantes de la región entre Chetumal y Bacalar, porque acuérdense que la vez pasada cuando fuimos a Bacalar, pues les comenté que también estaba Esbanché y Ocotamboy, que son otras 2 de las más importantes de la región. Sin embargo, esta es justo la más grande. Aquí además puede ver tucanes y la verdad es que el avistamiento de aves es maravilloso. La entrada está como en 85 pesos para nacionales y 150 para extranjeros. Y los horarios son de lunes a domingo, de 9 de la mañana a 5 de la tarde. Entonces, es una experiencia que también no se debe de perder. ¿Qué más puede hacer? Bueno, tenemos el temazcal, que también lo practican mucho ya desde Tulum hasta la parte de Bacalar. Hay muchos lugares, como les comentaba, hoteles ecológicos que le dan la opción de también hacer temazcales. También puede hacerse masajes frente al mar y, como les comentaba, pues pescar. Lo que tenemos cerca también para visitar de ahí, como ya les comenté la vez pasada, hablamos de este lugar maravilloso que es Bacalar, la Laguna de los Siete Colores, y Chetumal, que como ya sabemos es la capital de Quintana Roo. Entonces, la verdad es que Mahahual tiene, a pesar de ser tan pequeño, muchísimas opciones para pasársela bien por lo menos unos 3-4 días. Yo les recomiendo que si de verdad usted se quiere desconectar del mundo, este lugar es el ideal, junto con otro que les había hecho la vez pasada, la observación, que se llama Garrafón en Mérida. Estos lugares son de los más vírgenes que yo he visitado y la verdad vale muchísimo la pena visitarlos antes de que finalmente sí terminen haciéndolos lugares macroturísticos, que ojalá nunca pase. Sí hay diversión en la noche, sí, pero se acaba muy temprano. La gente duerme temprano ahí, duerme entre 12 de la noche, más tardar 1 de la mañana. No hay tanto ruido, sí vi muchas familias. Por supuesto que los que más aprovechan, como siempre, son extranjeros europeos que les gusta la comodidad, que les gusta la tranquilidad. Entonces, de que usted va a conocer gente, va a conocer gente y se la va a pasar maravillosamente. Entonces, le repito, vaya a Mahahual, visite antes de que algo más pase, antes de que sea un macro lugar turístico y que todavía se mantiene virgen.
0: Bueno, pues está en Mahahual, que es un lugar fantástico con muchas opciones, fácil de llegar.
1: Muy fácil de llegar.
0: La verdad, sí, desde San Luis Potosí, pues el hecho de que haya tantos vuelos a Cancún es una locura y es barato.
1: Es barato, claro.
0: Entonces, vale la pena que ustedes vayan a revisar este lugar. ¿Cuántos días recomiendas?
1: Yo fui 3 días, la verdad es que a usted no le gusta tanto la tranquilidad, con 3 días o 2 es suficiente, pero si a usted le gusta, sí puede quedarse hasta una semana. Les digo, es que el hecho de ir al Banco de Chinchorro, sobre todo para buceadores, es algo maravilloso. Yo los veía que llegaban con sus caras que decían, impactante lo que acabamos de vivir. Entonces, le digo, si a usted le gusta este tipo de actividad, este es el lugar idóneo. Y sí, mucho más barato que en otros lugares.
0: Caray, bueno, pues vale la pena, Mahahual. Gracias por todo, querida Romy.
1: Muchísimas gracias, que estén muy bien, Jesús.
0: Vamos a ir a la pausa para regresar a meternos directamente con la mesa cuadrada, así que paren oreja.
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2: Señoras y señores, tenemos mesa cuadrada. San Luis Potosí y México estaban viviendo al mismo tiempo tres formas muy distintas de intentar encontrarse. Morena, el viernes pasado, con lapso digital hasta el sábado, abrió la puerta de pues sus procesos internos. Nos quieren un poco dar a tole con el dedo diciendo que es un tema interno. Pues no, es una preselección de corcholatas para ver quién va a ser la candidata o el candidato a gobernador o gobernadora. Y después vendrán los procesos similares para los temas de diputados locales y presidencias municipales, que es lo que está en juego en la próxima elección. El PRI potosino hizo exactamente lo contrario. Reunió todo lo que conserva, recuperó a sus antiguos liderazgos, o al menos los paseó. No sé si se puede recuperar un liderazgo que ya no se ejerce, pero cerraron filas alrededor de Enrique Galindo, pronunciando una palabra que los partidos suelen recordar cuando se sienten amenazados, que es unidad. Y bueno, la política que convoca a la unidad significa que vive en la diáspora. Y por otra parte, el fútbol, ¿no? El fútbol que genera también unidad de manera especial, está dándole al país un respiro de todo lo que se ha vivido. Yo lo platicamos ahorita antes de entrar al aire, que es lindo ver a este país unido con una causa, aunque sea el fútbol, después de mucho, mucho tiempo de estar profundamente divididos y enconados. Hoy hay una sola cosa que festejar, y nos recordamos que lo que nos une es más grande que lo que nos ha venido separando. Entonces, vamos a analizar todo esto con la querida maestra Adriana Ochoa. ¿Cómo está usted?
3: Muy bien, buena tarde.
2: Gracias, querida Iraíz Valenciano, bienvenida.
4: Buenas tardes, gracias.
2: Don Jorge Saldaña, que viene al cuarto turno del día.
5: ¿Cómo están aquí presente y desde temprano, como siempre?
2: Muy bien, es que anda en la locura usted ya, qué barbaridad. Eso de los periodistas que ahora se meten a políticos, ¿no?
6: Yo te coordino la campaña.
2: Osvaldo Ríos.
6: Hola, ¿qué tal? Buenas tardes.
2: Bueno, Morena abrió proceso para elegir quién va a coordinar la lamentada defensa de la transformación en San Luis Potosí. Y en lugar de un favorito apareció un rompecabezas, ¿no? Un hombre es que nadie conoce, perdón que lo diga, con toda, no sé si ustedes vieron la lista y saben quiénes son. Algunos otros que tienen relevancia en otros aspectos, como la colega periodista Nadora Cabrera, y Carlos Arreola, que es el único, digamos que, político de funciones, tanto como diputado, que ha pedido licencia, y como presidente del Consejo de Morena, pues que tiene cierta relevancia. Hay otros ex legisladores, ¿no? Angélica Mendoza, Toño Lorca, y otros nombres, como el abogado Luis Fernando Leal Beltrán, y una académica que se llama Monserrat Valcorta, que yo no tengo el gusto de conocer. Lo extraño sucedió en principio porque pues los dos nombres de las hermanas Rodríguez Velázquez no aparecieron. Bueno, una es la secretaria de Gobernación y evidentemente creo que no va a querer participar en el proceso, pero la otra es la dirigente estatal, Rita Eulalia Rodríguez, que durante meses pudo haber sido señalada como aspirante natural. No estuvo, no fue, no se registró. Y Gerardo Sánchez Humaya, el huasteco del que hemos hablado mucho, que había anunciado su incorporación a Morena y en como esta narrativa un poco altanera, lebrona, ¿no? Con la que juegan él y su vocero, el joven Omar Niño, trabajan de una manera muy particular para decir, ¡ay, sí! Pues les desaeraron la fiesta y Morena no les permitió de manera abierta su registro y entonces tuvo que abrir la puerta, que ya venía trabajando con el Partido del Trabajo. ¿Cómo vemos lo de Morena? Adriana Ochoa, cuéntanos.
3: Yo dudo mucho que de ahí salga el candidato a gobernador o la candidata.
6: Por dos.
3: Yo creo que.
6: Por tres.
3: Que no sale de ahí. Al menos no en el caso de San Luis. Creo que
2: la Comisión Nacional de Elecciones tiene todo el derecho de decirle a todos.
3: Ah, claro.
2: No.
6: Aunque se hayan inscrito.
2: Aunque se hayan inscrito. Así es. Y poner a quien se les dé la gana, ¿eh?
6: Sí, correcto. Sí.
3: Entonces, pues, visto eso y otras condiciones, a mí me parece que incluso nos pueden hacer muy a la priista. ¿Te acuerdas aquel dicho priista de nos engañaron con la verdad? de que nos jueguen una cosa así, que estuvo todo el tiempo ahí. Y que nada más nos marearon ahí las fichas para entretenernos un poco. No sé, habría que esperar hasta octubre a ver un juego un poco más en serio.
4: Justo de los nombres que mencionaste, creo que la que más me sonó, extrañamente, y a menos que me equivoque, Monserrat Valcorta, si no me equivoco, alguna vez fue reportera de La Jornada. Pero sí, fuera de ellos, como decían, perfiles muy bajos, que no creo ni siquiera que lleguen a precandidatura ni mucho más allá. Y también qué tanto los que están ahí metidos es más bien para apoyar otros proyectos, incluso de afuera, o tener oportunidad de impugnar en caso de que algo no les guste. Pero sí, creo que más bien los traen ahí entretenidos. Y ese día, por ejemplo, Rita Osalia publicó una foto de estoy yo aquí, sigo haciendo tierra y demás.
2: Moctezuma, ¿no?
4: En Moctezuma, sí. Ajá. Entonces, como diciendo, miren, yo sigo aquí trabajando mientras todos los demás se siguen peleando allá en México. Que aún así yo sigo creyendo que Rita Osalia no sé qué tanto pudiera ser la candidata. Y si lo fuera, no creo de todos tampoco que tenga esperanza para ser gobernadora.
5: Jorge, miren, yo veo un asunto muy particular, creo que lo defines muy bien, Chuy, respecto a esta cantaleta, ¿no? Que traían de, sí va a ser, no le crean a nadie más, porque ya viene el Huasteco, y ahí viene, y cinco en vivos en el que ahí viene, y pues llegó, yo creo que estaban amarrando cosas, evidentemente, pero desde la mañana nosotros publicamos que solamente se iba a inscribir por el PT. Pero ¿por cuál PT? Porque tampoco estuvo Beto Anaya, no estuvo nadie, o sea, ¿ese PT quién es? O sea, así como no conocemos algunos candidatos de Morena, que bueno, Yair Aiz ya los reconoció, creo que tampoco conocemos a ninguno del PT que haya acompañado a Sumaya. Número dos, esto que nos platican, que fue muy, muy real, no tienen por qué mentirnos, que cuando llega a inscribirse Gerardo, Citlali y Ariadna se dan la vuelta y ahí nos vemos. O sea, es un mensaje muy, muy claro. O sea, si la presidenta quiere que te inscribes, y si no, pues no te inscribes, punto, se acabó. Y número dos, Beto Anaya, ¿ustedes creen que aguante una llamada de la presidenta?
2: Para la gente
5: de,
2: que no lo sepa, Beto Anaya es el presidente
5: del PT, PT a nivel nacional, aguante una llamada de quien sea de Morena y le diga, a ver, ¿de veras vamos a romper la coalición con el PT? Ya me traicionaste en el Congreso Federal. Vamos a romper la alianza en los otros 16 estados porque tú llevas candidato diferente al mío en San Luis. No, papacito, el que necesita votos eres tú. Sí, no yo. Entonces, dime de una vez, y si te vas por Sumaya, está bien. Vete por Sumaya, por San Luis, y yo voy por mi camino. Sí. Número dos, esto me recuerda a un episodio de Los Simpson, en el que el señor Burns quiere ganar una apuesta con otro millonario en el béisbol, ¿no? Y entonces Homero y todo su equipo están sentados y eran pues el equipo titular. Y el señor Burns, como siempre, pues hace trampa y le gana al sistema y entonces contrata a grandes beisbolistas, ¿no? Pues para y a todos los demás dejarlo en la banca. Entonces, ¿a qué viene el episodio? Pues es eso, yo creo que esta gente, estas personas que merecen todo nuestro respeto y que se inscribieron por Morena, van a estar en la banca y al final van a decir, mira, fórmense para batear, ya se inscribieron en la lista, pero ahí quédense. Bateador emergente, vente así. Sí, y el bateador emergente pues será el candidato o candidata.
2: ¿Esto crees que les asegure? Yo creo lo mismo. ¿Crees que les asegure alguna posición? O sea, que les den premio de consolación. ¿Alguien tiene la fuerza como para hacer un verdadero berrinche importante?
5: Yo creo que el que está manejando bien sus cartas es Arreola. Sí, creo que es el más, digamos, más serio, es diputado local, cercano a la dirigencia, etcétera. Y yo creo que acceso o esta inscripción pues le va a permitir negociar, ya sea estar en alguna lista de candidatos plurinominales federales o en caso de que Rita compita, pues estar al frente del partido, ¿no? Yo veo esos dos opciones.
7: Fíjate que yo coincido que Beto Anaya no habría soportado una llamada de la presidenta, pero tampoco Beto Anaya soporta cañonazos de 50 millones de pesos, de 10 millones de pesos. Es un tema que se maneja en una situación económica.
2: O sea, ¿tú crees que de plano Sánchez Sumaya negoció con dinero la postura?
7: Sí, yo creo que el tema de Sánchez Sumaya es una piñata de dinero.
5: Sí, pero local.
7: Veo mucha gente alrededor de él auspiciándole y haciéndole secuela en una idea que no tiene futuro. Pero a ellos les conviene, porque de aquí a que finalmente él no sea candidato, porque no va a ser.
5: Habrán
7: hecho
5: la lana,
7: un extraordinario negocio, claro, sí. Como lo han venido haciendo hace muchos años, sí. Varios años con él. Y creo que tan no va a ser candidato, que todas las señales están dadas de que no recibe ningún aval de Morena, no hay un respaldo de la 4T en absoluto, hay un vacío terrible el día de su registro. Y yo más bien tengo una hipótesis distinta. Creo que Morena A ver, yo no voy a referirme a las y los candidatos, candidatos a coordinar el Comité de la Transformación, porque no creo que de ahí vaya a pasar nada. O sea, de ahí no va a salir el candidato o la candidata a nada, o sea, de ahí no va a ocurrir nada, coincido. Pero además, no creo que valga la pena distraernos en este refuego con nadie de una elección que no va a nada. O sea, mi punto es, yo lo que creo que está ocurriendo es que cobra sentido la visita de la presidenta Sheinbaum antes de este proceso, justamente 10 días antes, del 26 de junio, estuvo acá. Tú lo cubriste con una oportunidad y primicia extraordinaria, Jorge. Y creo que tiene que ver con que la presidenta vino a arreglar San Luis, porque ya había arreglado Guerrero, ya había arreglado Zacatecas, faltaba lo único problemático. Aquí, ¿qué va a pasar? A ver si no la leo mal. Lo que va a pasar es que Morena, con este proceso, lo único que hace es cubrir con los requisitos de una convocatoria formal, sabiendo que no va a pasar nada con estas personas, y que al final del día, cuando la convocatoria termine, Morena se pronuncie y demás, están estirando la liga para que el gobernador le responda a la presidenta lo que dijimos. Está en condiciones el partido Morena, porque no representa nada, no es nada, no hay trabajo, Rita tampoco quiere ser candidata, de aliarse con el verde, siempre que la candidata no sea la senadora Ruth González. Eso sigue en la mesa. Si el gobernador accede a la petición de no llevar candidata de nepotismo, porque ya los bajaron a todos los nepotistas, nada más queda San Luis Potosí, y si el gobernador dice, vamos a ese escenario, se los adelanto, habrá elección completa, y por eso vemos a Jorge, a Carlos Arreola ahí, porque si hay registros que se explican en la dinámica del Poder Ejecutivo, y hay otros que se explican en la lógica de Gerardo Sumaya, a través de los registros que sí se podían ir por Morena y que eran morenistas que lo apoyan y que están ahí registrados, ¿no? Realmente hacer un trabajo como de avanzada, ¿no? Entonces, lo van a estirar, van a ir al escenario de la posibilidad de una alianza completa, y si no accede el gobernador y se pertrecha en la decisión de Ruth, y es Ruth la candidata del verde, no habrá coalición, no se puede, y entonces lo que va a pasar es esto que dice Jorge: vendrá un bateador emergente, vendrá alguien que no está ni en la dirigencia del partido, ni está en los inscritos, está en otro lado, desplazará a las fuerzas militantes de Morena, y los que están ahí podrán negociar alguna otra posibilidad, un espacio, en la medida que sean disciplinados. Y nada más mi conclusión sería que es un juego tan visto, las cartas están tan expuestas, que nadie vamos a poder acceder a esto que decía Adriana, de que nos engañen con la verdad. La verdad está descaradota, ¿no? O sea, se la va a creer quien se la quiera creer. Estos no engañan a nadie.
5: Sí, así es. Era como el PRI, las convocatorias que siempre tenían una cláusula de salida, ¿no?
8: Yo tengo un punto nada más, ¿eh? Yo creo que Rita gana.
5: ¿La gubernatura?
8: No. O sea, gana después del proceso. ¿Por qué? Porque tú tenías que salir de tu posición. Uh-huh. O sea, ella tenía que dejar la dirigencia. Sí. Para poder inscribirse, como Arreola dejó su posición como diputado. Uh-huh. Tuvo que pedir licencia. Y sigue.
3: Claro.
8: Ella va a tener control del partido, porque, por ejemplo, Santos Sumaya ha estado, estuvo con sus medios que ha comprado, porque no hay otra manera de decirlo. Él no ha tenido la cordura o el criterio o la sensibilidad para poder hacer una liga formal con los medios, ¿no? Sino que él quiso comprar sus propios medios, hizo sus redes sociales.
7: Se ha ido aislando.
8: Y entonces, yo no sé quién lo asesora en eso, lo hace muy mal. Y entonces, le empezó a hacer una guerra abierta a Rita en todos sus medios.
7: Muy descarado.
8: Con esta cantaleta que me parece muy desafortunada. Yo la verdad es que sí, no creo que exista eso que están arguyendo todos los días de ya le vendió al verde Rita la situación. Yo eso no lo creo, pero sale todos los días en redes sociales. Y eso son los medios abiertamente sumayistas. Entonces, ¿qué pasa? Que yo creo que Sumaya y sus asesores calcularon mal, porque dijeron, voy a la confrontación porque puedo estar mejor calificado en las encuestas que la propia Rita. Rita va a tener que dejar la dirigencia, y entonces voy a empezar el pleito desde antes. Pues no pasó, y la dirigente sigue siendo Rita, y sigue siendo la hermana de la secretaria de Gobernación, que tampoco dejó su puesto, y que tiene influencia importante en el seno de la 4T, eso es lo que yo pienso.
5: Sí, ese señor quiere hacer todo a billetazos, quedarse con Morena a billetazos, no pudo, fue con quienes sí les gustan los billetes, no le van a dar, aquí no hay devoluciones, señor, y Beto Anaya en tres párrafos de un boletín, se zapa de él,
7: claro, sin problema.
5: Y se acabó, y a ver, con quién me demandas o con quién me denuncias, ¿no?
4: Que si no creo, por ejemplo, que Arreola hubiera pedido licencia en la diputación si no viera ya también también como camino libre, como dices, en Diputación Federal Pluri o algo. Y sí, en el caso de Rita Osala y Rosa Isela, creo que a ninguna de las dos le convenía en absoluto.
8: Cabe la idea loca de pensar que Carlos Arrola es un pasajero verdoso en el tránsito morenista.
7: Es un eslabón entre esa negociación que yo digo.
3: En algunas votaciones. En términos de la convocatoria, que es hacer campaña, formar estructura, y que significa gastar dinero, gastar tiempo, gastar trabajo, para él ya es muy tarde y no creo que lo haga. Yo más bien lo veo desde, bueno, participar, que algo de tocar, o bien por lo menos lo que se llama interés jurídico, sí, dentro de un proceso que si no te gusta lo que aparece, puedes impugnar.
7: Y una locura, ¿qué pasaría si elige este comité de la transformación y la elección a Carlos Arriola como coordinador de la defensa? Bien. Pregunta, ¿para quién haría la estructura? ¿Para el verde o para Morena?
4: Es que ya, por ejemplo, en algunas votaciones en el Congreso ha sido muy evidente que no está del todo con Morena, más bien se inclina allá por Palacio de Gobierno, entonces, ¿qué certeza hay?
8: El episodio más claro con Carlos fue el tema de la deuda, ¿no? Que él fuera el diputado manipulado, ¿no? Con buena intención o no, que estuviera promoviendo que el Estado se endeudara, y yo no digo que la deuda esté mal, ¿eh? O sea, ese es un punto totalmente distinto. Pero la postura de Morena siempre ha sido antideuda. Pues es como un versículo ahí de la Biblia morenista. Pero bueno, rápido, les quiero preguntar. El PRI reunió en su sede estatal a expresidentes, militantes, dirigentes, figuras históricas, entregó reconocimientos, ondeó banderas, le gritaron gobernador a Enrique Galindo, él fue, se compró o sacó del closet uno de sus viejos suéteres rojos que ya no usaba, porque le daban roña, y ahora sí lo usó. ¿Qué está pasando con el PRI? ¿Hasta dónde es solo un evento para tratar de maquillar la debacle que existe? ¿Y hasta dónde creen que sí puedan recuperar ese sentido priista que sí existe, ¿eh? O sea, el PRI es un tema que se le va o se le odia. Es como en América, es como no sé qué cosa. Se lleva en el corazón. No, sí, es
7: sí,
8: el
7: priista.
8: Sí, o sea, el priista de veras sí, sí siente a su partido.
3: Es la marca.
8: Entonces, a ver, cuéntenos qué opinan del tema.
3: Yo creo que el alcalde es un hombre muy, muy perspicaz, es muy, no creo que esté muy seguro, ni él, de que el PRI vaya a ir con él. Exacto. En la próxima. Así como yo tampoco creo que el registro de Sánchez Sumaya ha sido absolutamente por la libre, lo haya hecho el PT. Yo más bien ahí creo que es un estire de ganar tiempo. Uh-huh. Y en el caso del PRI, pues también están ganando tiempo. Yo incluso vería como posibilidad, y creo que en este estirar la liga hasta octubre, que les digo que es cuando veremos el juego ya un poco más real, seguramente habrá la posibilidad de que el PRI vaya de aliado con el verde.
7: Así es.
4: Es una muy amplísima posibilidad, pero sí creo también que hay priistas opositores que, por más que los impulsen a que voten por el verde, su corazoncito no les va a dar, y creo que el término, aunque sí es muy gastado, el de unidad, creo que es justo lo que le está apostando ahorita Galindo, a buscar juntar todas las fuerzas posibles para hacerle frente a un Morena o a un verde que pueden avasallar. Entonces, si no se juntan todos los que están inconformes, sean del color que sean, rojo, azul, hasta naranja, la tienen muy cuesta arriba.
5: A mí me llama mucho la atención la postura de mi maestra Adriana, porque yo también así lo veo. O sea, hay un camino paralelo, que es el que la presidenta y Ricardo hayan comprado un poco de tiempo, como dicen en el fútbol, como jalar la marca, ¿no? De, a ver, yo te veto el que pueda ser tu esposa por mi cláusula de nepotismo, de la que no me puedo echar para atrás, porque sería muy costoso, pero tampoco quiero perder el Estado, ¿sí? Decimos que perdió Coahuila, yo creo que no, creo que lo he pensado mejor, creo que ahí ganó la presidenta, porque no es el priismo, sino el movimiento, ¿no? Que tiene el gobernador. Pero bueno, ese es otro tema. El asunto está en que, de regreso a San Luis, ellos me llama la atención esto, porque sí, pudo haber sido esta compra de tiempo y decir, bueno, decidimos al final, porque además Itlali, que ayer anterior también dice, no está muerta la posibilidad de que en San Luis vayan Morena y Verde.
7: Así es.
5: Entonces, a lo mejor administran, ¿sí? El no saber cómo van a pasar las cosas, y nos quedamos a ver de poquito antes de la salida.
7: Así es.
5: A ver, entonces no vamos juntos, ¿seguro?
7: Así es.
5: Ah, bueno, entonces la presidenta creo que es una persona íntegra, una política completa, muy hábil, que juega las cartas por arriba, pero creo que también es honrada, leal. Entonces, no sé qué tanto pueda romper su palabra con Ricardo, ¿no? Y al final de cuentas sacar una carta debajo de la mesa y decir, pues, ¿qué crees? Yo juego con esta, ¿no? Y al final, pues, cumplió y tiene los requisitos. Eso es un escenario a lo mejor demasiado torcido.
8: Ahora, hablando de las candidaturas del PRI y del PAN también esta semana, bueno, y de Morena y Verde, esta semana Juan Carlos Valladares ya dijo que sí quiere ser candidato a alcalde.
7: No tan explícito, como bueno, que ahí lo medio quisieron montar un poco en el tema, ¿no? Sí. Porque les urge, ¿verdad? Les creo que en el Verde es la estrella de esa estrategia es que sea candidato en la capital, porque de otra manera están perdidos. El asunto, me parece, es que del PRI es el plan B de ese plan de estirar la liga. Si se da la alianza Morena Verde PT completa, en lo que por supuesto que el PT se va a deslindar de esta pretensión aviesa de Sumaya, y se van a ir con una candidatura que no sea la del nepotismo, o lo otro, ¿verdad? Persiste la candidatura de Ruth, y yo se los digo de una vez, si la candidata es Ruth, va a haber alianza, pero la alianza será Verde-PRI. Si el gobernador accediera a que no fuese su esposa y sacar otra candidatura, que sería muy probablemente la de Juan Manuel Navarro, alcalde de Soledad, el sustituto de la senadora, entonces la alianza sería con Navarro, pero Morena, Verde-PT.
8: La alianza Verde-PRI, si va a Ruth como candidata.
7: Es correcto.
8: Es que ya es la formalización del aniquilamiento del PRI, ¿o qué?
7: No, porque negocias la conservación del registro y las tres pluris que tiene. O sea, el PRI tiene dos diputados que son dos pluris, que votan con el Verde todo. Ley Serrano, de lo que sea. Han votado todo. Entonces, al PRI no le tienes que dar tanto. Por eso coincido con Adrián en el sentido de que pues, no es tan fácil que puedan hacer creer a Enrique Galindo de que el PRI está puesto para ir a un apoyo opositor. No, el PRI no se ha opuesto aquí en San Luis a nada, jamás, a ni una. Reto que me digan una que haya jugado la contra, ni una. Están más oficialistas que Morena, que ha tenido votaciones divididas. Entonces, yo creo que ahí está en la mesa. MC ya dijo que va solo, sí lo creo. MC no va a ir en tema de alianzas por política nacional. El PAN me parece que muy probablemente va a ir solo, porque es la posición que ha manejado Jorge Romero. Hay quienes están pensando en una alianza PRI-PAN. Creo que el que la está construyendo de manera más consistente es Enrique Galindo, porque sabe que es una alianza opositora que puede construirse. Yo creo que el PRI juega a ver qué pasa con la candidatura o no de Ruth González. Y así están las cartas. Yo creo que ya los caballos están muy, muy, muy echados para adelante, ya sabemos quiénes son, y lo que falta nada más por definir es si van en coaliciones y cuáles son las que lanzan a estas candidaturas. Pero ya prácticamente después de lo que vimos penosamente de Marcelo de los Santos en la capital junior, Marcelo Santos Junior.
8: ¿Qué opinas?
7: Entonces, es una desesperación brutal, ¿no?
3: ¿De veras quiere ser?
7: Sí.
8: A ver, es que hay muchas
7: cosas. Ser un suicidio.
8: Ya salió, ya le están haciendo promoción.
5: Sí, alguien ya lo...
7: Otro Sumaya, ¿no? El Sumaya Azul.
8: No,
7: o sea, ¿quiénes quieren ganar dinero en eso, ¿no?
8: Como en los tiempos de Marcelo del 2004.
3: Yo creo que es más bien un postulado de grupos.
7: Exacto.
3: Sí. No creo tanto.
5: ¿No?
7: De huérfanos proyecto. Políticos sí. Que necesitan un patrocinador de ese tamaño.
8: Fue en el evento nacional la semana pasada. De soluciones o propuestas, no sé qué cosa hicieron en México.
4: Sí, pero ¿quién ubica, salvo por el homónimo o que se llama igual que el papá? O sea, una cosa era Marcelo de los Santos,
7: claro.
4: Papá, y otra es el Junior, y aparte, si nos vamos a conocidos entre la gente, conocen mucho más, por ejemplo, a un Guajardo.
7: Mil veces.
4: Incluso a una...
8: Marcelo Chico.
4: Sí, no le veo Puede ir, puede aspirar, pero
7: bueno, no, ya lo mataste.
4: Eso, para nada.
7: Marcelo, yo pensé que Junior estaba feo.
5: No,
7: Marcelo chico, puta, sí, pues.
5: Es que las capacidades ya, no se sí, heredan,
7: No,
5: o sea, la verdad.
7: No, no pasa por el ADN, sí, ¿no?
8: Yo, así publiqué mi.
7: Sí, se leyó.
8: Y con el apellido no basta.
7: No.
8: Y además, tiene una serie de cosas tremendas que explicar.
5: Eso sí se lo heredan, eso sí le pesa.
7: Y muchas propias.
5: Claro,
7: o sea, muchas de él, autogeneradas, sí, sí, ¿no?
5: Creo que te faltó, mi querido Chuy, en esa columna tan tan completa y tan tan siempre precisa que publicas.
7: Gracias.
5: El asunto de los terrenos de Ciudad Satélite, en los que también tuvieron ventaja, compró el yerno o el pariente político, y luego se los vende a gobierno del estado a un precio mucho mayor, y ya sabía que los iban a comprar.
7: No es lo mismo, entonces, híjole, financiar campañas que encabezarlas.
5: Sí.
7: Y lo están llevando al baile muchos actores que veo que tienen una gran necesidad de financiamiento para sus procesos internos en el PAN, pero no le están diciendo la verdad. Un día Marcelo Chico, Marcelo Junior, como sea, tendrá que hablar con alguien, Marcelito, que le dé una visión distinta.
5: Marcelito.
7: Tendrá que escuchar una opinión que no le diga que sí a todo, porque no está interesada en cobrar una renta. Es decir, que escuche esto, que escuche lo que estamos viendo, la política que se está leyendo, donde él no tiene ninguna experiencia, ninguna trayectoria, ninguna posibilidad, está siendo auspiciado, es Sumaya.
4: Sí.
7: Le están aplicando la sumallina.
5: Y además, qué pena, digo, si alguien lo conoce y lo quiere, ¿no?
7: Exacto,
5: cuídenlo y pásenle, díganle esto, lo están viendo como una chequera con patas.
7: Es correcto.
5: Punto. Y toda esa gente que le dice tú puedes ser, es porque ellos quieren que él sea,
7: claro,
5: para beneficiarse, ¿no?
7: Sí.
5: Entonces,
7: sí,
5: ojalá que no se enganchen esto.
8: ¿Hasta dónde el propio Galindo pudiese estar alentando esto, entendiendo que tal vez necesita ahora sí del apoyo del sector empresarial, que sí representa mi papá, al menos? En muchos sentidos, en esta liga.
7: Se lo dieron a Javier Lago en su momento.
8: Porque estaban alineados, a ver, los dueños de Grupo Canels, por ejemplo, señor Cerrillo, o sea, gente con mucho dinero de este estado.
7: Y qué bueno que intervengan.
8: Muy cercanos a Marcelo de los Santos, papá.
7: Sí, sí, claro.
5: Socios.
7: Pero le han entrado a todas las campañas desde hace 20 años.
8: Por eso. Pero en este momento, ¿hasta dónde creen que a Galindo le convenga o no? O que él propio lo pueda alentar.
7: Pues yo creo que tendrían que intervenir y participar como lo han hecho siempre.
5: Sí, yo creo que van a apoyar.
7: Ser candidato, también. Perdóname, sí, o sea, sí, sí, ¿de dónde o cómo o por qué?
8: Sí, independientemente de todo, además hay un asunto que voy a poner ahí. Digo, estamos en junio, la elección, digo, ya es julio, la elección es en menos de un año, prácticamente. De verdad, o sea, apelo a cualquier mercadólogo experto en campañas.
7: ¿Cómo le haces
8: que
7: posicionar?
8: ¿Cómo puedes hacer que él, que es un personaje naturalmente anticlimático, se convierta en una verdadera oferta?
4: Simplemente,
8: ¿Cómo le quitas lo magnate para hacerlo ciudadano?
7: Sí.
4: Ajá. Pero aparte, por ejemplo, decían ahorita que si fuera a la alcaldía Juan Carlos Valladares contra Marcelo Junior, no tiene nada que hacer.
7: Nada que hacer.
5: No.
4: Perdón. Por dinero ni por posición empresarial.
8: Algo ridículo, tremendo.
5: Además, creo que de todos los que hemos mencionado, les falta algo. Todos ya quieren estar en precampaña, todos están ahí parafraseando el ser precandidatos, porque unos son defensores, otros son amigos de la familia, o con quién sabe cómo le puso el PAN, pero pues en términos puros y llanos son aspirantes, ¿no? Y serán muy seguramente muchos los candidatos. O
7: vedettes,
5: algunos de los
7: vedettes fanáticas de la selfie. Creen que política es tomarse una selfie bonita y ponerle algún diseño de inteligencia artificial.
5: No
7: tienen maldita idea de la política que se está haciendo en San Luis.
4: A ver, con la ley Serrano.
8: Última pregunta, el efecto que está generando la Selección Nacional de Fútbol en el Mundial, ¿qué opinan? ¿Es una forma de evasión colectiva o sí estamos presenciando una auténtica recuperación de confianza, una recuperación de identidad, incluso de orgullo nacional? ¿Cómo lo ven? Porque creo que es un tema que vale la pena escuchar en sus opiniones.
3: Yo creo que jala esa enorme necesidad de creer y que no encontraba en dónde catalizarse. Somos una nación que no cree en sus autoridades, por mucho que las autoridades ahora anden regalando camisetas verdes y con sus logos y demás, trepándose en un logro deportivo. Creo que obedece a eso, es una enorme necesidad de creer que no tenía un canal y ahora lo tiene en los triunfos de la selección, y pues de aquí hasta que nos convirtamos en calabazas.
4: Que sí, me quedé pensando en cuántos chairos y cuántos fifís estuvieron ayer, por ejemplo, en Paseo de la Reforma.
7: Sí, claro.
4: Sí, creo que está. Y la verdad, confieso, no sé el resto, pero al inicio del Mundial, pues yo la verdad dije, no, no vamos a avanzar mucho. No sé tampoco mucho de fútbol, pero sí creo que entre el hambre que tienen los seleccionados por brillar, uh-huh, con las ganas que tiene la gente en México de tener algo que celebrar después de todas las cosas malas que nos rodean, creo que ambas cosas se han conjuntado y sí espero que le gane a Inglaterra.
5: Yo siento que es un fenómeno social, ¿no? Que en México lo hemos aprovechado muy bien. El 86 creo que también tuvo motivaciones políticas, ¿no? Para traer el Mundial a, sí, a México. Siempre les ha funcionado, digamos, para esta ideologización, ¿no? Uh-huh. Social. Y creo que, pues, no sé, los vecinos, ¿no? Los que se pelean todo el día en Twitter y los que en Facebook te tiran no sé qué y te dicen esto. Y pues se nos olvida y en ese momento todos gritamos gol, ¿no? Claro. Y ganamos, ¿no? Porque cuando pierden, perdieron, tan remensos perdieron, pero cuando ganan, ah, qué bueno que ganamos, ¿no? O sea, mi México de mi corazón. Y pues sí, une de manera, creo que esa es lo único en este momento, la selección, que un hilo del que todos estamos agarrados. Nos podemos pelear de lo que quieras, pero de la selección creo que todos estamos entusiasmados.
4: De ellos no malables.
7: Había una lucha interna muy fuerte. Para mí la selección desde niño, y creo que se me van a comprender el sentimiento, siempre la primera guerra en esos avatares era del corazón contra la cabeza, ¿no? Tu cerebro dice no, y tu corazón dice, ojalá que sí, ojalá que sí.
5: Sí, sí, sí.
7: Porque no hay nada que querramos más que la bandera, los colores, lo que representa. La selección no es México, pero juega con los colores de México, y esa metáfora nos permite, y ayer yo le decía a mi hija, viendo el partido, que tiene una posición política muy crítica en muchos temas, y decía, es que hay cosas ahí que están mal, los intereses, y las empresas, y las corporaciones, y la contaminación, y no tal. Le dije, estoy de acuerdo, te firmo todo. Pero hay una cosa más grande que todo eso, y es México. Y la gente puede no entender tanto la historia, la teoría, la posición política, Estado de Derecho, nada. Pero sí pueden entender lo que ocurre en ese rectángulo de pasto verde. Y lo que pasa ahí es magia, porque todos nos sentimos representados en ese juego.
5: Exacto.
7: Es
5: la pelota,
7: somos, ¿no?, un solo jugador en ese momento y compartimos suerte. Y creo que ha sido catártico. Si tú me dijeras, ¿cómo lo califico catártico? Para bien y para mal. Para bien, por lo que decía ahí, nos hacía falta tanto celebrar que yo no seré el amargado que le niegue un milímetro el derecho a la gente, a este pueblo tan sufrido, tan doliente, de tener una alegría. No seré yo. Pero también ha sido catarsis para sacar los peores demonios de cuatro personas fallecidas, porque no hay capacidad de orden, de gente que comete actos contra la propiedad, actos de acoso sexual. Hemos también lo peor en las celebraciones que han sido un fiel reflejo de este país que también celebra violando la ley. Entonces, pues las dos cosas están. Pero lo que queremos y nosotros soñamos, y lo sabemos los que estamos en la mesa y quienes nos escuchan, que contra Inglaterra este país se va a paralizar, ahora sí, hasta el último reducto, y que si gana el siguiente partido, no habrá ningún aparato crítico de comprensión de lo que va a pasar, ¿sí?, en este país después, sí, sí, de que se le gane Inglaterra. Ajá. Y claro que todo el mundo va a soñar con algo que parecía impensable.
5: Ajá.
7: Y si sí somos campeones del mundo,
5: a ver, nunca hemos perdido en el Azteca.
7: Es una locura.
5: Sí. Y si juegan como jugaron el primer tiempo, en contra de Ecuador. Y va a ser un partidazo. Y si pesa el Azteca, porque sí pesa, y ganamos, no, bueno, bebé, ahorita se me está poniendo la piel chinita.
4: Bueno. Sí, aparte sí ha sido un mundial muy atípico entre claro. Adiós Países Bajos, adiós Alemania. Ajá. e Inglaterra. Sí, creo que por lo menos en este próximo sí puede.
3: Es impagable lo que vive el país.
8: Exacto. Yo estoy muy emocionado.
7: Igual,
8: yo
7: también.
8: Mexicano, creo que es un momento de inflexión muy importante. Y bueno, pues hay que recordar que tenemos más cosas que nos unen que las que nos separan. Gracias, Adrián Ochoa.
3: Gracias,
8: Iraís.
4: Gracias a ti.
8: Jorge Saldaña.
5: Gracias, buenas tardes.
7: Muchas gracias.
8: La Mesa Cuadrada, hasta la próxima.
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1: Ya las 9:10, 9:10, buenos días, bienvenidos siempre a la frecuencia de la energía total, Factor 96.1.

En estos momentos, 19 grados la temperatura sobre la capital potosina. Ya hay probabilidades. El 90% de lluvia. 25 será nuestra máxima para este hermoso.

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0: Ya las 9:24. 9:24.

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1: Ya las 9:31, 9:31.

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1: Hemos estado hablando de remedios caseros para el tema de la tos, de la gripe y demás. Y fíjate que existen remedios caseros para la tos naturales y bien eficaces. Pero obviamente todo tiene que ser también de la mano de un experto. Tienes que ir al médico, tienes que cuidarte, por favor. Pero bueno, existen algunos remedios caseros para la tos que se pueden utilizar de manera efectiva y natural con tan solo un par de ingredientes como miel, limón, jengibre. Se pueden preparar diferentes tés o infusiones para lidiar con ese problema tan molesto. Yo no sé por qué da hasta más en las noches, ¿verdad? Mucho más. Bueno, ahí te va el té de jengibre. El té de jengibre es uno de los mejores, así, mejores remedios caseros para la tos. Las propiedades que tiene el jengibre se puede utilizar para reducir la irritación, la sequedad y la mucosidad en la garganta. Para preparar este té, haz de cuenta, vas a pelar y se va a cortar en rodajitas una porción de raíz de jengibre fresco que luego se hierve en agua durante unos de 10 a 15 minutos, no más. A este té también se le pueden añadir otros ingredientes como la miel y el limón, que no solo van a mejorar el sabor, sino que también alivian el malestar generado por la tos. Entonces, media hora antes de que tú te vayas a dormir, te tomas tu tecito, tibiecito, rico, sabroso. No, hombre, es que la miel le da el toque perfecto. Cuando se trata de remedios caseros para la tos, la miel, el jengibre, el limón son ingredientes claves. Ya a las 9:42 nos vamos a más música. 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Moviendo el cuerpecito. Mira nada más, qué gusto. Hay que cuidarnos muchísimo. Ándale, vueltecita, vueltecita. Buenos días, San Luis Potosí, 9:42.
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8: Ya las 9:46, 9:46.

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2: Ya las 9:59.

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13: Ya las 10:43.

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0: Factor 96.1 de energía total, ya las 11 con 19 minutos, 11:19. Soy X Castellanos, el Diablito. Te recuerdo, teléfono en cabina 4448-442961. ¿Qué andan haciendo, viejos locos, tremendos guangos y mis chulas hermosas? Aprovechando y saludando a Tuti Lavandi, toda la nación Iquizonia. Saludos, mi Rulo, ¿qué andas haciendo, mi carnal?
1: ¿Qué rollo, Iquiz? Buenos días.
0: Buenos días.
1: Saludos a todos, a la nación.
0: Eso.
1: Al líder de la nación.
0: Gracias.
1: El buen Carlos Ernesto. Y pues bueno, ya listándonos para el México-Inglaterra. ¿Quién crees que gane?
0: Ay, güey.
1: Entre una batalla directa de Freddie Mercury contra Juan Gabriel.
0: Ay, Perry.
1: Yo creo saludos.
0: Que ahí sería un duelo bastante, bastante parejo. Yo creo, de hecho, fíjate que le voy a apostar a México, güey. O sea, no, de verdad, le voy a meter un varo a México. Yo creo que sí. Este puede ser un mundial histórico, puede ser una fiesta del fútbol histórica. Y pues bueno, ahorita vamos a seguir platicando sobre todo eso, porque es bastante, bastante interesante. Pues de una vez, ¿no? A ver. Bueno, no, ahorita regresando. Vamos a platicar un poquito sobre todo eso. Ahí el mundo de la fiesta del fútbol. Pero, pues por mientras, vámonos con la que no sabías, ese dato curioso que no nos importa para mucho, pero que al final dices, qué interesante. Ahí andamos, pues bueno, en la que no sabías, ¿sabes por qué se le llama calaveras a las luces traseras del carro? Pero eso en realidad solo es aquí en México y uno que otro país en Latinoamérica, pero no es de que vayas a cualquier lado en el planeta y le digas, ah, sí, quiero unas calavera, una de esas para carro. No, pues no te van a entender. O sea, en realidad se les llama luces traseras, pero aquí si buscas luces traseras en internet, pues te van a aparecer los focos. O sea, te va a aparecer tal cual lo que lleva dentro el, pues la calavera. O sea, entonces, aquí ya ves, nos encanta revolvernos y nos encanta la mala vida. Entonces se vuelve a final de cuentas un cierto caos, porque pues en otros lados se llaman luces traseras. Si tú aquí en México pides luces traseras, pues bueno, te van a dar nada más como que lo que prende. Pero este término se le conoce como calavera y se hizo muy popular por el parecido que tenían las luces rojas de los autos antiguos, así como con unos ojos. ¿Qué digo? Eran carros antiguos, ¿no? Los de hoy en día, pues ya las luces traseras o las calaveras comúnmente conocidas, pues ya son un poquito más diferentes, ¿no? Han evolucionado, pero las de antes, pues sí, eran como círculos, entonces daba la intención ahí como de que era una calaca. Era una calaquilla. Vámonos con más. Factor 96.1 de energía total. Soy X Castellanos, el Diablito.
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20: En efecto, amigas y amigos, muy buenas tardes tengan todas y todos ustedes. Qué gusto saludarles a través de Factor 96.1, energía total. Amiga y servilleta, Lau Duarte, el día de hoy, si tú me lo permites, te acompaño hasta las 3 de la tarde. Así que arranquemos esta tardecita de jueves. jueves 2 de julio del 2026. Bienvenidas.

0: Llegamos a la 1 de la tarde, ya con 20 minutos. 1:20. Muy buenas tardes, San Luis Potosí. Qué gusto saludarles a todas y todos ustedes. Que gracias, de verdad, muchísimas gracias por estar en sintonía. A todas y todos los que a lo mejor llegaron desde bien tempranito, disfrutando de toda la energía total que solamente encuentras aquí en Factor 96.1. Yo soy Laura Duarte y el día de hoy, si tú me lo permites, te voy a estar acompañando hasta las 3 de la tarde. También muchas gracias a todas y todos los que apenas están sintonizando. De verdad, llegan a muy buena hora, porque recuerden que les vamos a compartir información importante, buena música, mucho que compartir y que platicar con todas y todos ustedes. Así que arrancamos esta tardecita, tarde de jueves, jueves 2 de julio del 2026. Por si andábamos perdidillos o perdidillas. Mira, te platico que tenemos un canal de comunicación directa, o sea, SMSMSM, que nos puedes mandar mensajito, ya sea escrito o audio, a nuestro WhatsApp 4448-442961. Que si alguien anda cumpliendo años, que si nos quieres mandar tu reporte vial, que si nos quieres mandar un chisme que no sabes con quién sacar, pues aquí es el lugar indicado. Así que ahí te va de nuevo el número 4448-442961. También acuérdate que tenemos dinámicas, que si el meme, que si el Ikis o Lili TikTokeros. Pues también andamos jugándole al influencer en redes sociales, así que búscanos en Facebook, Instagram y TikTok como Factor 96.1. Por allá también tenemos dinámicas, entonces, ay, también por allá podemos estar en contacto de manera directa, ¿ok? Amiga y servilleta, Laura Duarte, el día de hoy hasta las 3 de la tarde. Antes de que se me olvide, bueno, en un ratito más les voy a compartir qué rollo con el clima, con las calles y avenidas de Ciudad Perrito. Así que tienen que estar muy atentos y atentas para lo que se venga. Pero quiero platicarles que, bueno, me da risa, pero es risa nerviosa. Risa nerviosa, risa de esa que dices, ¡ay, Dios mío! Ay, esa ayuda, risa. Ay. Es que el día de hoy, 2 de julio, es el Día Mundial, ¿ahora qué? Día Mundial de los OVNIs. Día Mundial de los Marcianos. Marciano, OVNI, es lo mismo, ¿sí, no? No, no es lo mismo, creo que no. Creo que OVNI es objeto volador no identificado. Y un marciano es... un marciano va dentro de un OVNI, ¿no? No, tú me entiendes. Mucho que compartir con todas y todos ustedes, así que te invito a que te quedes por acá con nosotros. Nos vamos de volada a una pausa y regresamos aquí a Factor 96.1, energía total.
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1: Ya la 1:00 p.m. con 37 minutos.

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3: Ya la 1:42 PM, estás en Factor 96.1 Energía Total. Acá tu amiga y servilleta Lau Duarte hasta las 3 de la tarde. Así que vámonos con información respectiva al clima en la capital de Ciudad Perrito. ¿Qué nos depara para el día de hoy? Lo vamos a averiguar en este momento. Fíjese que ayer pues sí, como que medio de repente llovió. En la noche se soltó como una tromba de 5 minutos y luego ya... como si nada, tú. Pero bueno, el día de hoy, ahí te va. La máxima se prevé que sea de 25 grados, mínima de 14 grados sentidos hora. ¡Zapesote! Máxima de 25, mínima de 14 grados centígrados. ¡Ay, Laura! ¡Despiértese, Chihuahua! Bueno... bueno, el día de hoy también hay probabilidad de lluvia, específicamente un 80% más o menos, ¿eh? Y es que como hay mucho merequetengue en ambos océanos y en el cielo también, no, hay más merequetengue en el Pacífico, ¿eh? ¿Se acuerda que le había dicho que había probabilidad de que se desarrollara un ciclón del lado del Pacífico? Pues en efecto, ya se desarrolló, se llama Douglas y es una tormenta tropical. Pero va como se está alejando de territorios mexicanos, va como para Hawái, para mi natal Hawái. Entonces como que en teoría no representa tanto peligro para territorios mexicanos. Lo que sí es que hay que estar bien al pendiente. Y pues hay varias cosas, que si la vaguada, que si la onda tropical, que si canales de baja presión, pues bueno, toda esa inestabilidad atmosférica y los canales y la onda tropical, pues es lo que está ocasionando lluvias, chubascos, lluvias fuertes en toda la República Mexicana. Aquí se supone que nos va a tocar lluvias fuertes zonas para el día de hoy. Igual hay que estar al pendientes, igual hay que estar precavidos, que si el paragüitas, que si las ventanas cerradas cuando no estés todo el día en la casa, una cosa así, ¿ok? Probabilidad de lluvia para el día de hoy, si la hay. También vamos a tener rachas de viento movidonas. Normalmente van a estar entre 20 y 30 kilómetros por hora, con rachas de 40 hasta 60 kilómetros por hora. Entonces también el viento va a estar medio fuertezón. Así que en este momento estamos experimentando una temperatura de 25 grados con sensación térmica de 26. La lluvia el día de hoy está presente en este momento en... pues yo creo que en varias partes del estado, pero pues para saber. Así que usted avíseme si está lloviendo por donde usted anda, al 4448-442961. Se prevé que llueva también un poco en la tarde-noche, entonces téngalo en cuenta. Ahora sí, vámonos a una pausa y regresamos ya a la 1:45. Saluditos por acá, mijeras, que me manda un zape. Porque me ando trabando. Saluditos, mijeras. Ahorita te pongo tu rolita, ¿va? Bueno. Ah, mira, también saludos por acá, mi Robe. ¿Ya en tu chamba los contagiaste de la energía total o qué? Ponles ahí el radio a todo volumen y diles, esto es lo mero sabroso, ¿cómo no? Aquí escuchamos y tenemos pura energía total, sí. Bueno, pausa y regresamos ya a la 1:46.
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0: 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Ahora nos vamos con el reporte vial.
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0: Oigan, me acabo de enterar, bueno, no me acabo de enterar, ya sabía, pero mejor dicho, acabo de recordar que en efecto hoy, 2 de julio, al fin son libres. ¡Sí! ¡Hoy es fin de curso! Hoy en muchas escuelas ya finalizaron y ya están de vacaciones, ¿cómo no? Al fin, señoras y señores, vacaciones, descanso, flojerita, todo lo que da. Bueno, para los chiquillos, ¿verdad? Pero pues ya los vi, ¿eh? Ya había varias personas buscando campings, a ver dónde dejan a los chiquillos. A ver dónde podemos entretener a los chiquillos y a las chiquillas. Pero bueno, ya a las 2 de la tarde con 10 minutos y nos vamos con información respectiva a las calles y avenidas de Ciudad Perrito. ¿Qué nos depara para el día de hoy? Lo vamos a averiguar en este momento. Fíjate que vamos a arrancar con las calles y avenidas que el día de hoy van a estar en intervención, ya sea que las vayan a bachear, bueno, arreglar los baches o arreglar toda la calle. Si puedes evitar esas calles, avenidas, hazlo, pues para que no te quiten tiempo, ¿ok? Así que corre y se va con... En el Centro Histórico van a estar en Julián de los Reyes y Damián Carmona. También en Lomas del Tecnológico van a estar en Sierra Vista. En Colonia Jacarandas van a estar en calle Cedros. En Las Julias van a estar en calle Flamingos. Y a ver, por acá dice que también van a estar en el Valle de Campestre, en la calle Valle de La Rioja y Valle de Casalla. También en Morales van a estar en Prolongación Azufre. Y en la Simón Díaz van a estar en la calle Taiwán, Francisco Martínez de la Vega y en la de Indonesia. También en calle, en Colonia Dalias, en la privada de Dalias. Y en Tequisquiapan van a estar en Francisco Eduardo Tres Guerras. Ok. Como que hoy va a haber mucho movimiento. Así que ya se la sabe. Recomendaciones generales. Salga con tiempo para que llegue sano y salvo, sana y salva a su destino. Y si puede evitar esas calles, hágalo. Así que, amigas y amigos, nos vamos rapidito a una pausa, pero vamos a ver qué nos dice la raza a través de nuestro WhatsApp 4448-442961. ¡Hola, chula!
1: Nosotros somos unos de los que ya terminamos las clases. Sí. Hoy por fin ya Arancita se gradúa y estoy muy contenta, muy orgullosa.
0: ¡Ay, venimos qué bonito!
1: Con todo aquí en el carrito ya decorado y listos para celebrar. ¿Cómo
0: ¡ay,
1: ves?
0: Qué bonito! ¡Qué hermoso! A ver.
1: Mi hija Regina también presenta examen a la uni. Esperemos que todo salga bien. Lau, mándale tus buenas vibras. Todas las buenas vibras y la energía de Factor. Siempre juntos.
0: Toda la energía de Factor. Toda, toda, toda. Para que les vaya excelentemente bien a todas y todos los que van a empezar un nuevo ciclo. Para todas y todos los chiquillos y chiquillas que se están graduando y que van a pasar a una nueva etapa. Pues bueno, la mejor de las vibras y la mejor de las energías para que sí queden, que ese examen sea nadita a comparación de lo que se viene. Va a estar bien, papá, les va a ir muy bien, les va a ir muy, muy bien. Así que échenle muchas ganas, aquí vamos a estar con toda la energía total y la buena música. Ya a las 2 de la tarde con 13, vámonos con música. Los voy a dejar con esto que está a cargo de David Bisbal. Ya a las 2 con 13 minutos.

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0: 4:38, 2:38, estás en Factor 96.1 Energía Total. Amigas y amigos, pues bueno, ya que oficialmente la gran mayoría de las y los estudiantes salieron de vacaciones, pues y aparte que estamos en medio de una mega fiesta nonona fuchibolera, quiero comentarles esto que siento que es muy importante y deben de tenerlo en cuenta. Bueno, pero para empezar, 2:38, estás en Factor 96.1 Energía Total. Lau Duarte, Migui Servilleta por acá hasta las 3:00 p.m, ya casi nos andamos despidiendo, pero les quiero compartir algo muy importante, y es que se sabe que ahorita el fiestón, la loquera y toda la euforia fuchibolera está a todo lo que da. Pero hay algo bien importante que siento que no le estamos poniendo la debida atención. Y es que hay que estar bien truchos y truchas con el alcohol adulterado. ¿Con qué? ¡Con el alcohol adulterado! Y es que ahí te va. Obviamente, el consumo alrededor de estas fiestotas, pues está en aumento. Sentimos que el fin de semana está a mitad de semana y a final de semana, porque pues nos ha tocado festejar todas estas semanas, bendito sea el Señor, porque pues sí, a México le ha estado yendo chido, pero no hay que ponernos en riesgo, hay que estar checando qué es lo que estamos consumiendo. Y es que justamente la semana antepasada, más o menos, la embajada de allá de los United emitió alertas, pues principalmente a sus ciudadanos, sobre la presencia de bebidas adulteradas en distintos lugares, ¿ok? En festejos, en eventos, en establecimientos. Obviamente, pues se debe a que las celebraciones masivas son, desde cierta perspectiva, pues terreno fértil para la industria del alcohol adulterado. Entonces, justo la Comisión de la Industria para Vinos y Licores señala que el mercado informal de bebidas alcohólicas, pues sí representa un porcentaje alto, ¿eh? Hasta el 40% del consumo. Entonces, hay que checar bien lo que estamos consumiendo, cómo lo estamos consumiendo, y sobre todo dimensionar lo letal que puede ser el alcohol adulterado, porque pues sí, se sustituye el alcohol, el etílico de origen vegetal, por el metanol, que es un químico tóxico que se usa como disolvente, anticongelante o combustible. Entonces, esto al consumirse puede causar daños irreversibles al hígado hasta un nivel neurológico, fallas respiratorias y, en casos más graves, hasta el desvivimiento. Entonces, ¿qué es lo que nos recomienda la COFEPRIS? Pues obviamente no comprar bebidas en el mercado informal, a granel o en envases de gran capacidad. Hay que desconfiar de botellas con etiquetas dañadas, envases sucios o rayados. Hay que verificar que las tapas no presenten manipulación y que no cuenten con sellos y leyendas. Es bien importante checar todo eso al momento de que nos gane el loquerón o la fiesta. También, nosotros podemos contribuir al mercado ilegal cuando no detectamos este tipo de cosas, cuando no separamos, recuperamos o reciclamos las botellas que consumimos, las originales, las vacías, pues. Cuando no las separamos o no las recuperamos de manera adecuada, y pues terminan en manos de quien las rellenan con alcohol adulterado. Ahí te va rápido, ¿cuál es la manera correcta de desecharlas? Pues aquí las recomendaciones son despostillar si es seguro y envolverlas. También romper cajas y retirar tapas para reducir las posibilidades de reutilización indebida. Ahora, no vamos, no pulverizar el vidrio, ya que pues puede ser peligroso y dificulta el reciclado, y pues también entregar los envases a canales formales de recolección o reciclaje. Todo esto porque ahorita el aumento y el consumo, el aumento del consumo, ¡ay, hombre! ¡Otro zape! ¡Está aumentando el consumo, pues! Entonces, cuídate a ti mismo, cuida a tus compas, a tu familia. No hay que caer en el mercado ilícito del consumo de bebidas alcohólicas. Pues para pasarla bien, y disfrutar lo que queda de esta fiesta fuchibolera. Nos damos rapidito una pausa y regresamos. Recuerda que estás en Factor 96.1, energía total.
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Se nos fue el tiempo, señoras y señores. Ya a las 2 de la tarde con 58 minutos. 2:58, estás en Factor 96.1, energía total, amigas y amigos. Vamos a cerrar con broche de oro, en donde tú vas a elegir qué rola, qué versión te gusta más. Y me puedes mandar tu voto al 4448-442961. Les traigo un cover que... Fíjate que no me desagradó tanto, siento que está interesante, pero bueno, ya va a depender 100% de todas y todos ustedes que elijan qué versión les gusta más. Así que nos vamos con la vieja o la nueva. En esta esquina se encuentra... A ver, pa, ándale, en esta esquina se encuentra la versión original que está a cargo de nada más y nada menos que... A ver, ponle play. ¿Por qué no se le puso? No, ¿cómo crees? ¿Dónde está la rola que estoy proponiendo en este momento? Ah, es que se movió. Ahí te va de nuevo, en esta esquina está la versión original. Ándale. Esto está a cargo. A ver si la reconoces. Ya, claro que la reconoces. 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Esto está a cargo de Adele y se llama Hello. 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Esta rola ya tiene 11 años. La escuchamos por primera vez por allá del 2015. Un señor rolononón. Pero bueno, en esta otra esquina tenemos a el cover que está a cargo de nada más y nada menos. No me la vas a creer quién está cantando este cover.

Bueno, si no lo reconoces, te platico quién es. Es nada más y nada menos que Avril Lavigne. Ajá, así como lo escuchas, Avril se aventó este cover que es lo que te digo, no me desagrada tanto. A ver, adelántale poquitín.

0: señoras y señores, ¿qué versión te gusta más? La verdad es que Avril como que es muy fiel a la versión original. Pero que, ¿en qué versión te gusta más? ¿Te gusta la versión, obviamente, la original de Adele? Se me pone la piel chinita, pero ¿te gusta la versión de Avril Lavigne? Que es un covercito muy simpático. Bueno, mándame tu voto 44 48 44 29 61. Por acá dice, ¿cómo que la de tu crush? Yo no canto ninguna versión. Bueno, supongo que votaste por Avril. Está bien, primer voto para Avril Lavigne. Vamos a ver qué nos dicen por acá. 44 48 44 29 61. ¿Cómo que la de Avril está feita? No, está chida. Saludos a mi tocayona, a mi Janet. Saludos, Janet. Dice que vota por la de Adele. Ok, primer voto para la versión de Adele. Vamos a ver qué más nos dicen por acá. 44 48 44 29 61. Dice por acá Lau, voto por Avril Lavigne. Ay, muchas gracias, mijeras. Besote. Vamos a ver qué más nos dicen por acá, ya para cerrar con las votaciones, porque ya nos tenemos que ir. 44 48 44 29 61. Hola.
1: Hola, hola, Lau.
0: Hola.
1: ¿Tal? Buenas tardes.
0: Buenas tardes.
1: No, pues yo me voy por la de Adele, la verdad.
0: Adele, ok. Es que sí, es incomparable. Vamos a ver qué más nos dicen por acá. Dice, hola, saludos, Laura. Saluditos, ¿cómo estás? Dice que vota por la de Adele. Pues bueno, señoras y señores, una vez más, pierde Jesucín y gana la mayoría de votos. Nos vamos con esta rola que está a cargo de Adele. Se llama Hello. Y yo regreso en un ratito más. Cuídense mucho, que tengan linda tarde. Muy buen provecho. Nos escuchamos en un ratito. Bye, bye.

bueno poco. Pero no te preocupes, que apenas es la primera parte de todo un día lleno de energía total. ¡Sí! ¡Sí! Lau Duarte regresará para cerrar contigo el día. Mientras tanto, continúa en sintonía de Factor 96.1, energía total. 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

Ya las 3:20, escuchas Factor 96.1, Energía Total. Soy Lili Aguilera. Muy buenas tardes, espero que les estés pasando muy bien. Que si ya comiste, que caiga todo bien a la barriga. Y si no, en un ratito ya disfrutes de la deliciosa y suculenta comida. Muy buen provecho, San Luis Potosí. Siempre bienvenidos a Factor 96.1, Energía Total.

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1: Ya las 3:31, 3:31.

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0: Bueno, sean ustedes bienvenidos. Escuchan Factor 96.1. Energía total, soy Lilia Aguilera. Muy buenas tardes, es un placer como siempre acompañarte a través de esta frecuencia. Que además también nos puedes seguir a través de redes sociales como Factor 96.1. Nos puedes seguir en todas las redes sociales. Pero bueno, hoy jueves de rock en inglés. ¿Y tú qué quieres escuchar? 48-44-2-9-6-1. Vamos a tomarle tantito. Tenemos sed. ¡Ah, de la buena! Dice Lili, buenas tardes, ¿cómo estás? Dice hace mucho que... Ay, es una de mis consentidas, por cierto. Dice hace mucho que no pones Black de Pearl Jam. Tienes toda la razón, déjame lo encuentro.
1: Buenas tardes. Buenas tardes. Si pudiera pedir por favor la canción de Black de Pearl Jam, por favor. Un poema cantado, ¿no? Es una rolana. Pero bueno, muchísimas gracias, bendiciones, bye bye.
0: Igualmente, un abrazo, te mira, Seri Mandona. Ya, esto no es coincidencia. Esto es diosidencia. 48-44-2961. Con muchísimo gusto, Rulul. Y bien lo dijiste. Es un poema. Es un extrañar a alguien. Así con el corazón desgarrado. Las 4:10. Escuchas Factor 96.1. 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
1: Bueno, vamos a más música y le bajé súper. Vamos con esto de The Cranberries. Ya a las 4:20, escuchas Factor 96.1, Energía Total. Hoy jueves de rock en inglés, ¿qué quieres escuchar?

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2: Ya las 4:32. Saludos para Juan Francisco. También saludos, dice, para Estefanía. Lili, buenas tardes. Saludos a Juan Francisco, que lo quiero mucho. ¿Qué quieres escuchar? 48 44 2961. Mándanos tu mensaje de voz.

Ok, las 4:40, escuchas Factor 96.1, Energía Total, dice, saludos para Enrique, de parte de Camila. Dice, nos encontramos trabajando y la verdad es que gozamos mucho del Roxito. Gracias, Lili, buenas tardes. Buenas tardes, les mandamos un fuerte abrazo. Oye, felicidades a nuestra queridísima ganadora de la tablet, Ale Muñiz, Alejandra Muñiz. ¡Saludos, Chuy!

puedes poner Nirvana, ya pusimos Nirvana hace ratito, ¿verdad? Dice, pasando a saludarte y espero que estés muy bien. Estaré muy pendiente de los Yester Hits. Hoy me gusta mucho más. Saludos para Néstor. Gracias, Néstor. Un abrazo también para ti. Saludos para Raúl Peña, ya complacidos. ¿Quién me falta? Dice, hola, bonitas tardes. Bonitas tardes. ¿Sabes qué? No encuentro esa canción. Dice, le encanta a mi hijo. Déjame, voy a un corte comercial y la sigo buscando. A las 4:41, escuchas Factor 96.1, Energía Total. Es rock en inglés. ¿Qué quieres escuchar? Saludos para Gizzy también.

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1: Bueno, vamos a más música, ya las 4:48. Saludos para My Love. Hace muchísimo que no me escuchaba, entonces, pues muchas gracias. Te mando bien hartísimos besos. Más música para ti a través de Factor 96.1 en el

Bueno, momento de despedirnos. Ha sido todo un placer acompañarte a través de esta frecuencia Factor 96.1. Se quedan con el Diablito. Yo soy Lili Aguilera. Mañana nos escuchamos a las 9 de la mañana. Que tengas una grandiosa tarde este 2 de julio. Que la pases bien, que te relajes, que disfrutes la vida. San Luis Potosí, que Dios te bendiga. Adiós.

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1: 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Ya a las 5:20. 5:20. Estás en No Salgo Ni en Rifa. Va a estar muy bueno el tema de esta tarde. Porque ahí te va la que engorda y no es manteca. Ahí os va. La que engordáis y no es mantecáis. ¿Alguna vez has vivido la cuestión de envidia entre hermanos? Es muy común. Cuando estás chico, a lo mejor. Eso pasa mucho. Cuando tienes hermanos que son más o menos como de la edad y estamos chiquitillos, o sea, a uno le compran algo por X cosa y es el otro de, ah, ¿por qué a ti sí? A mí no. Vienen los estira y afloja y viene la pelea de mamá, ¿por qué él sí o por qué ella sí? A mí no. Es normal a veces cuando estamos chicos. Es envidia entre hermanos. O sea, ah, ¿por qué? ¿Por qué a mi hermana le dieron una pelota? ¿No? Ah, pues porque era su cumpleaños. Pues sí, pero es que yo quiero también. De pequeños no entendemos muchas cosas cuando estamos chiquitos. Pero conforme vamos creciendo, se supone que vamos agarrando la onda. Vamos agarrando, como dicen por ahí, vamos agarrando el pedo. El problema es cuando creces o van creciendo todos los hermanos y la envidia sigue ahí. Eso no debería de ser. Entre hermanos no debes de envidiar. Al contrario, es como de, ve, qué chido. Qué chido que le vaya bien a tus carnales o a tus carnalas. Agradecele a Dios que les vaya muy bien. Pero hay mucha gente que no lo entiende. Hay mucha gente que vive esta cuestión de envidia. Y puede ser, aquí están las dos caras de la moneda como en todo. O puede ser tú el envidioso o la envidiosa. O puede ser el envidiado o la envidiada por parte de tus carnales. Y eso, pues, estás de acuerdo que lleva al caos. Lleva a peleas, luchas interminables, estiras y afloja. Y cuando pues, también llega el punto en donde los papás faltan, la envidia entre hermanos. Uy, ve. Ahí está mucho más cañón. Porque de verdad, ahí es en donde se nota. Pues qué rollo, ¿no? ¿Qué tanto se quieren en realidad? Yo de verdad he visto muchísimas veces, lo he sabido de viva voz de ciertas personas, de conocidos, lo he visto. Esta envidia entre hermanos y ya grandes. Entonces, pues bueno, si podemos aprender, según los expertos, a cómo evitarla y combatirla en niños y adultos, pues estaría más chido, ¿no? Imagínate, cuando fallecen tus papás, lo único que te queda en la vida son tus hermanos, cuando tienes hermanos. Cuando eres hijo único, pues no, ya, pues básicamente se van tus papás. Y sí, tú puedes llegar a formar un núcleo familiar, tu propio núcleo familiar, pero básicamente tu familia, pues ya fue. Ese núcleo que conocías ya desapareció, ya no existe. Entonces, cuando fallecen los papás y tienes hermanos, pues ¿con quién crees que es que te vas a ir a apoyar? ¿Con quién crees que vas a ir a platicar? Pues con tus carnales, güey. ¡Obvio! Es la única línea de sangre directa de tus padres. Entonces, pues de verdad, no hay que ser envidiosos con nuestros carnales. Al contrario, ¿no? Que yo sé, mucha banda ahorita a lo mejor me va a estar escuchando y va a decir, no manches, yo no soy envidioso, pero de todos modos, pues mi hermano, mi hermana, o mis hermanos, o mis hermanas me tratan mal. Entonces, ¿ahí qué procede? Bueno, hoy vamos a platicar sobre todo eso, ¿va? Vámonos con más. Factor 96.1, energía total. Soy Ikis Castellanos, el Diablito. Esto es No Salgo Ni en Rifa.
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0: Factor 96.1 de energía total, ya las 5 con 42 minutos. 5 con 42. Oigan, estamos platicando en el No Salgo Ni en Rifa sobre la envidia entre hermanos. ¿Cómo evitarla y combatirla en niños, que es en el momento en donde hay más chance? Y en adultos, ya en adultos, cuando la envidia entre carnales ya pasó de la adolescencia y ya son adultos, a veces es un poco mucho más complicado, pero no imposible. Y fíjate, ahí te va, nos dicen los expertos que obviamente la envidia entre hermanos es una situación hasta cierto punto habitual. Y en muchas ocasiones se trata de una ligera competencia entre carnales, normal. ¿Cómo puede surgir la rivalidad? Algunas situaciones que detonan la presencia de envidia entre hermanos es el hecho de querer ser más tenidos en cuenta por los padres y el entorno cercano, amigos y obviamente pues la familia, ¿no? Esto es propio en las etapas tempranas del desarrollo, esto en los niños y en los adolescentes. Siempre nos ha pasado, o a lo mejor, digo, hay un punto de la vida en donde dices, ah, pues es que mi hermana o mi hermano es el consentido de mis tíos, o de mi abuelita, o de mi abuelito, o de mis papás. Porque así es, ¿va? Desde chicos nos damos cuenta, así como, ah, es el consentido o es la consentida. Bueno, en la etapa adulta también podría persistir esta envidia, pero ya por motivos distintos. Y percibir a lo mejor que el hermano ha tenido más éxito en la cuestión laboral o en algún otro aspecto de la vida que puede ser causante de que esta envidia reaparezca nuevamente ya en la adultez. ¿Y cómo podemos afrontar la envidia? Porque la envidia es parte del ser humano, así, tal cual, desde el inicio de los tiempos, dependiendo ahora sí que de la religión que profeses. Pero en todas las religiones se habla siempre de una traición entre cercanos, entre hermanos. Pues ahí tienes, ¿no? ¿Por qué creen ustedes que Caín mató a Abel? Por envidia. No, no hay más. Entonces, pues esto es parte hasta cierto punto del ser humano. Y sí, te digo, es habitual. Y puede existir una pequeña envidia como de, ay, qué chido, se compró esto, ay, qué padre, anda aquí, ay, qué padre, anda allá. Esto es normal porque somos seres humanos. Pero ya una envidia más densa, una envidia de verdad enfocada al odio, al rencor y al te voy a acabar contigo, no me importa que seas mi carnal o mi carnala, no me importa que seas mi hermano o mi hermana, voy a acabar contigo por la envidia que te tengo. Güey, relájate. Eso ya de verdad está mal. Bueno, ¿cómo podemos afrontar la envidia entre hermanos? Nos dicen los expertos, primero, tomarlo como algo propio de la relación. Primeramente se debe tener en cuenta que no debemos sentirnos como si fuésemos unos villanos por tener envidia entre hermanos, es lo que yo les digo. La relación entre hermanos no tiene por qué ser de color de rosa todo el tiempo. Somos hermanos, los hermanos pelean de vez en cuando. Los malentendidos pueden ser frecuentes. Y la envidia es un sentimiento que aparece desde muy temprano en la vida de los consanguinos, lo que yo les decía. Sin embargo, el vínculo de hermandad debe entenderse como algo que trasciende todas esas situaciones. Y debemos ser conscientes de que estos sentimientos puntuales que podemos llegar a tener son solo eso, experiencias pasajeras que no definen el vínculo real que uno tiene con su hermano o hermana. A final de cuentas, a resumidas cuentas, es más importante la relación que llevas con tu hermano, o sea, tener una buena relación con tu hermano o con tu hermana, que cualquier otra cosa en general. El día que te pase algo y no tengas a tus papás o a tu familia, ¿quién te va a cuidar? Pues los más cercanos, ¿no? Que a final de cuentas pues son tus hermanos. Vámonos con más Factor 96.1 de Energía Total. Soy X Castellanos, el Diablito.
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1: 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Ya a las 5:56. 5:56, soy X Castellanos, el Diablito. Oigan, estamos platicando esta tarde de la envidia entre hermanos. ¿Cómo solucionarla o cómo evitar que pase, no? ¿Cómo evitarla? Porque pues, se puede, claro que se puede. Otro de los puntos que nos dicen los expertos es ver al hermano como parte de un mismo equipo. Y es que la familia, pues, es una institución conformada por personas con coincidencias biológicas, básicamente. Pero que al mismo tiempo albergan diversas opiniones y gustos diferentes entre sí. Y los hermanos muchas veces, tienden a ser una relación de rivalidad. Y también los padres, aquí influyen mucho los papás que a veces los utilizan como gallitos de pelea, porque es como, no, mira, es que tu hermano hizo esto, no, hombre, mira, tu hermana logró aquello, no, y mira, tus hermanos. Y... entonces, al final, aunque no le quieras agarrar jiña a tu carnal o a tu carnala, es como de, güey, ¿no? Pero bueno, el punto es que cuando nuestro hermano triunfa en aspectos personales, que no tiene nada que ver con nosotros, lo ideal es entender ese logro como una meta alcanzada por un miembro de nuestro equipo. Recordemos, nuestro núcleo familiar es nuestro equipo y tenemos que apoyarlo desde nuestro rol. Ya sea que tu rol sea el de padre, el de madre, el de hermano mayor, el de hermano de en medio o hermano menor. O el de padre, rol de madre, o rol de hermano mayor solamente. O sea, recordemos que las familias pues, son muy diversas, ¿no? Los núcleos familiares son muy, muy, muy diversos. Pero cada quien tiene su rol. Y como dicen los expertos, la familia es una institución conformada por personas con coincidencias biológicas. Este es nuestro equipo. Es un equipo que hay que cuidar, es un equipo que hay que estar orgullosos por los logros de nuestro equipo. O sea, así de fácil. Otro de los puntos muy importantes es revisar aspectos de uno mismo. Y cuando se tiene un sentimiento de envidia hacia los hermanos, por lo general eso puede estar motivado por aspectos de uno mismo que nos desagradan. Por ello, es bueno tomarnos el tiempo necesario para identificar cuáles podrían ser estos aspectos y de ahí comenzar a trabajar en ellos. Ya sea reforzar la autoestima que nos fortalece ante la envidia y los celos. Y también, muy importante, tener un canal de comunicación asertiva con tu hermano o tu hermana. Practicar la comunicación asertiva nos trae grandes beneficios en nuestra vida cotidiana. Al implementar esta forma de comunicación con nuestros hermanos, podremos lijar todo tipo de asperezas sin renunciar a expresar nuestras opiniones. Así de fácil, es el simple hecho de tener una buena comunicación con tus hermanos. Y ya. Y digo, creo que a final de cuentas, si tu hermano logra o si tu hermana logra, pues qué padre, qué bueno que sean felices en su vida. Hay que verlo desde ese punto de vista. Qué padre, está chido. ¿O qué, a poco quieres ver a tu familia mal? ¿Quieres verlos hundidos? ¿Quieres verlos en el suelo? ¿Quieres verlos sufriendo? Pues no, entonces ahí quien tiene un problema eres tú. ¿Va? Entonces, siempre aplaudir los logros de nuestros hermanos. Va. Que por cierto, le mando un abrazote a mis carnalas, a Karen y a Vivi. Les mando un abrazote, las amo con todo mi corazón ahí a mis carnalas. Y pues ya me voy, locos. Vámonos con más. Factor 96.1 de Energía Total. Soy X Castellanos, el Diablito.
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